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0: escuchar Tu Cárcel de Morat sonando a través de XFM. Son las 6:09. Mi banda chambeadora que se anda comunicando conmigo a través del WhatsApp naranja 2293-01384. Oigan, ahorita sigo respondiendo sus mensajitos, pero les quiero contar este chisme de la Kim Kardashian, chamacos, que ustedes saben siempre anda haciendo de las suyas. Y es que en esta ocasión se volvió tendencia que anda diciendo que podría usar el vestido de la venganza de la princesa Diana para la Met Gala. Eso que va a ser el lunes 4 de mayo en Nueva York, va a ser esto de la Met Gala. Y según reportes dicen que Kim habría adquirido el icónico vestido negro de la princesa Diana que usó en 1994 y que planea usarlo en la Met Gala 2026. Aunque, pues la verdad sí sería un momento histórico, muchísima gente anda pegando el grito en el cielo porque esto de verdad que se va a salir de control. Nada le hizo feliz a la gente que realmente apoya y le gusta pues la princesa Diana, que sigue conmemorándola y recordándola. No les hizo feliz nada eso de esa idea, y ojalá que sea un mal chiste, ojalá que sea una mala broma, que vaya a salir con un vestido parecido, pero no el mismo que usó la princesa Diana. Es más, yo considero que ese vestido tendría que estar en un museo. No sé por qué lo adquirió pues Kim Kardashian, si es que llega a ser real. También, como en alguna ocasión la vimos con el vestido de Marilyn Monroe, y también no fue nada agradable para las personas que vieron que pues lo tenía Kim Kardashian. Ya sabes que en redes sociales anda la criticadera, y ahí es donde uno se entera de estos chismes que andan diciendo que ciertas, pues estas piezas de los vestidos, tanto el de Marilyn Monroe como el de pues la princesa Diana, deberían de estar en un museo bien resguardados y no cerca de los artistas o de las artistas que piensan pues llevar y hacer de las suyas con estos vestidos. La verdad es que yo pensé que nunca más nadie los iba a tener en su poder, pero en esta ocasión se anda hablando de que Kim Kardashian quisiera llevarlo en esta pues de la Met Gala. La verdad es que yo espero que no se le cumpla, que sea una mala broma, y ya estaré muy pendiente este lunesito 4 de mayo, pendiente a ver qué se le ocurre, pero Dios plan que no sea, que solamente sea para llamar la atención y que nos tenga todos bien pegados con el ojo atento, tanto en las redes como pues en la televisión, para ver qué es lo que sucede, porque Kim Kardashian realmente cada cosa que se le ocurre. ¿Ustedes qué opinan, chamacones? ¿Creen que sea buena idea que lleve el vestido de la venganza? O mejor que se invente otra cosa, que se haga otro vestido, que ella misma también sobresalga por su ingenio y no que quiera pues meterse en este vestido tan bonito. Además, siento que no le quedaría, tendría que hacerle algunos arreglitos, porque pues Kim tiene sus atributos bien marcados y pues la princesa Diana era más discreta, era más conservadora ella. Cuéntame tú qué opinas a través del WhatsApp naranja. Te dejo con más buena música, quédate conmigo porque hay mucho más de qué platicar. Soy Ara Viveros, en todas partes ponte Exa.
1: Qué rico, mi amor.

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17: 6:23.

escuchar a Olivia Dean con So Easy sonando a través de XFM. Bandita, muchas gracias por sus mensajes de la banda chambeadora que nos está escuchando a través del 93.3 de su radio. También por acá me siguen preguntando acerca de cómo descargar la aplicación Banda. Lo único que tienes que hacer es entrar a donde descargas todas tus aplicaciones, esas para ligar, que el Facebook también, que el Insta, que todas. Donde descargas tus aplicaciones, ahí le vas a poner XFM y inmediatamente te va a aparecer, descargas tu aplicación, te registras y así nos puedes escuchar donde sea que vayas y también seguir participando en las dinámicas que tenemos para todos ustedes. Hay regalos, sorpresas, también tendremos Exapaz para conciertos y muchas cosas más. Así es que ustedes tienen que estar bien trucha escuchando la frecuencia naranja porque hay muchos regalos. A nosotros nos encanta siempre consentirlos y llevarlos a donde más podemos y que ustedes también nos lleven y nos sigan acompañando en redes sociales. También nos encuentras como @exaveracruz y ahí vas a encontrar toda la información que necesitas del chisme del espectáculo, de los lugares donde pues nos puedes encontrar en Examóvil, que por cierto mañana vamos a saludar nuevamente a toda la bandita de Paso de Ovejas, que vamos a estar en el carnaval. Así es que ustedes, si van para allá a disfrutar del carnaval o si nos están escuchando en Paso de Ovejas, pues allá nos vamos a estar saludando mañana todo el Team Naranja. Vamos a andar por allá también acompañando a nuestra estación hermana y ahí vamos a estar con todo el ambiente que nos caracteriza en MBS Radio. Así es que los espero mañana en Paso de Ovejas, chamacones, para este paseo de carros alegóricos. Ahí vamos a andar. Saludos, mi querida Andrea. Saludos para ti también. Gracias por estarnos escuchando. Tengo saluditos y mensajes a través del 2293-01-1384. Me dicen por acá algo el Migue. Oye, Vale, ¿cómo que? Dice, Vale, ¿qué es eso? Es que yo les dije que les ibas a decir el nombre de la criatura ya cuando regreses. Ya cuando regreses y lo traigas aquí a presentarlo y que lo podamos escuchar, dijeran ellos, llorar al aire. Entonces también aquí nos vamos a enterar, dice. Se va a llamar Malilla Yandel, dice. Dice el Migue, a ver si le atina, ni modo, voy a tener que seguir escuchando para poder enterarme. Claro que sí, es que el chisme aquí nos encanta, por eso sé que ustedes siempre nos escuchan. A todos los locutores que pues desde la mañana te estamos acompañando. Mañana el Exafinde, no lo olvides, para que puedas seguir escuchando las canciones que tú quieras en el momento que las quieras escuchar. El buen Luis Muro por acá me estaba diciendo a esa persona que escuchaba la de Mesa que más aplauda de niño, pues a qué tipo de fiestas iba. Le digo que a las mejores, dice, pues que nos invite a ver qué onda con esas canciones y muchas más. Sigo recibiendo tus mensajes, mi querida Mónica, también gracias por estarnos escuchando. A Ale también le mandamos un saludo y al buen Gabriel Castillo, gracias por estarnos escuchando, chamacones, donde sea que estén en la frecuencia naranja. Sigan disfrutando de la buena música porque te voy a dejar con algo de Mon Laferte y yo regreso para seguir platicando contigo. Soy Ara Viveros, ponte Exa.

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16: 6:44.

6 de la tarde, 47 minutos. 6:47. Ya tan rápido se nos está pasando el tiempo. Qué gusto que todavía sigas acompañándonos en la frecuencia naranja y sigas recibiendo tus mensajes. Oigan, cada vez se pone más interesante esto de la moda. Y es que tú sabes ahorita cómo está el clima, que sale uno y pisa tantito la calle y sientes que te quema los zapatos. Incluso si trae chancla, no puedes caminar mucho tiempo con chancla. Los tenis te sudan muchísimo más, las patrullas y todo esto. Pero oigan, esto de la moda, de verdad que a veces me saca de onda por las cosas que se inventan. Y es que, chamacos, andan circulando que el último grito de la moda, y ahora sí tiene que ser grito, porque resulta que Chanel lanzó una nueva talonera que se volvió tendencia en cuestión de segundos. Y yo les pregunto a ustedes, ¿lo usarían? Solamente es la talonera. O sea, todo lo demás del pie pelado, pelón, así, lo único que vas a usar es una talonera. Yo siento que aquí para Veracruz no nos quedaría, pero ni de chisvaya, ni para la playa lo usaríamos. Porque aquí con tantito pisas y sientes que te estás quemando el pie. Ahora imagínate usar solamente esta talonera. Pues el accesorio que combina funcionalidad con estilo empezó a circular en redes sociales, generando pues controversia con estos diseños y el sello de lujo, que la verdad es un detalle inesperado. Imagínate nada más cuánto va a costar esta talonera. Para que la uses, me puedo imaginar que cuando te quieres poner un zapatito como de piso, pero que vaya ahí como que dándole un toque diferente. Aunque yo aquí, como lo vi en las pasarelas, la verdad es que no me atrevería a usarlo sin nada más que solo la talonera. Es hasta de verlo me dolieron los pies, me ardió el pie de solo verlo. Y es que de verdad no sé a quién se le ocurre tanta locura con esto de la moda. Para ser honesta, yo no la usaría, no sé ustedes. La punta, estaban diciendo, se vende por separado. Imagínate poder armar tu zapato a tu gusto, pero no de esa manera. Ahora también el cordón ese que usan para amarrar también se ve muy, muy chafa, como que no tiene mucho aguante. Incluso también vi que andaba circulando en redes una de las fotografías de las modelos que lo portaban, que se le estaba saliendo esta talonera. Imaginen nada más qué cosas. En Australia, posiblemente que están acostumbrados a andar con los pies descalzos, dijera Shakira, tal vez sí lo comprarían. Y quizá ese sea el objetivo de su público al que va dirigido este tipo de calzado. ¿Se podría llamar? Pues sí, porque es una talonera, pero para ser honesta, aquí en Veracruz dudo que hasta para la playa se nos antoje usar una cosa como esta. Si tú ya la viste, también cuéntame a través del WhatsApp naranja, ¿lo usarías? O de plano, a nosotros sí nos hace falta como que unos zapatos diferentes y especiales para esta temporada de calor. Vámonos con más música, quédate conmigo, soy Ara Viveros, estás en la frecuencia naranja, ponte Exa.

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2: 7-1.

0: escuchar, siendo las 7:08. Sigues en Exa FM. Oigan, gracias por sus comentarios acerca de esto del último grito de la moda. Es que de verdad, yo no sé a quién se le ocurren este tipo de cosas. Que si a mí me dijeran, a ver, invéntate algo para la moda, creo que no me saldría algo tan gacho como esto de las taloneras y de este tipo de cosas. Me dice por acá Gaby, no, hermana, ya se me ampolló el pie de tanto de escucharte nada más. Y sí, Gaby, por acá también me estaban diciendo, ay, también será como a mitad de precio, ojalá que sí, ojalá que sea más barato, pero conociendo la marca, no, hombre, va a estar carísimo. Imagina, nada más es como para darle un toquecito a tus zapatos. Y ya si te lo quieres poner, pues así sin zapatos, bajo tu responsabilidad. Por acá me estaban diciendo, mejor nadota. Y sí, dijera un sabio, mejor nadota, que se nos ande quemando y ampollando las patas, pues mejor no. Dice por aquí, para que no se me vea el talón agrietado, dice mi querida Sol, te mandamos un abrazo. Solamente, hermana, solamente así será, para cuando vayamos a la playa y que no quieres que se te vea ahí el talón saso, solamente así es como que le doy un punto. Mira que me acabas de convencer de algo. Yo decía, no, eso es algo que nadie utilizaría. Por acá tengo saludos también, saludos muy especiales para la esposa de mi buen Bardo y para sus hijas. Dice, saludos para mi esposa Laura y mis hijas Luna y Leslie. Saludos a ustedes, qué gusto que nos estén escuchando. Un abrazo y un apapacho para cada uno de ustedes que nos manda mensajito. Por acá también el vecino de Tlalixcoyan nos anda mandando mensaje. Dice el buen Bessy, buenas tardes, Ara. Escuchando Exa 93.3, aquí el vecino de Tlalixcoyan. Saludos para todos. Y también para quienes, hay un montón aquí, nos manda una lista enorme de todas las personas a las que quieres mandarles saludos. Dice, la única manera en la que no se vean los pies agrietados sería ponerse calceta, yo creo. Tal vez por eso se inventó esta talonera, solamente. Hay que cuidar también los pies, chamacos, porque si no, ¿cómo nos vamos a mover para todos los lugares? Oigan, yo les quiero preguntar, porque les traigo aquí una nota interesante. ¿A ustedes cómo les gusta dormir? Abby, ¿a ti cómo te gusta dormir? Suelta. Boca abajo. Boca abajo. ¿Cómo que abrazada de un mentiroso? Bueno, es que Abby, andas descontrolada. Boca abajo. Entonces ahí me voy a quedar nada más boca abajo para que descansemos. Toda ahí tirada en la cama, sin que nadie te estorbe. No, que abrazada de un mentiroso. Yo preferiría, hay que tener todo el espacio para mí, pero ¿qué crees? Esto de dormir sin almohadas te podría salvar muchísimo, porque pues también tendrías un descanso muchísimo mejor. ¿Tú duermes con almohada? Con almohadas, con peluches, con cuánta cosa a veces, ¿no?
1: Duermo sin almohada.
0: Duermes sin almohada. Ok, eso me parece excelente, ¿eh? Yo quisiera, pero siento que con tantas alergias que tengo, me ahogaría. Y eso de dormir con peluches y cuánta cosa, ahí sí no. Pero ¿sabes qué? Acabas de darle en un punto exacto a eso que les quiero compartir, porque eso de dormir sin almohada, de verdad que podría ser el máximo cambio en nuestra vida. Así es que presten mucha atención, chamacos, porque puede ser el inicio de algo cómodo para ti. Así es que si tú acostumbras a dormir con 5 almohadas, yo te diría que las dejes a un lado, porque ahí va este chisme interesante. Hay casos donde quitar las almohadas ayuda a que tu cuello y espalda se alineen mejor. Ya ves que luego andamos sufriendo que del dolor de espalda, que ay, no, que no me puedo dormir, que dormí pero no descansé porque ya siento que me truena hasta el cuello, que me truena todo. Bueno, pues resulta que quizá tu almohada sea la enemiga, sobre todo si duermes boca abajo, como dice Abby. Abby, cuando duerme boca abajo, ¿duermes con almohada o sin almohada? Abrazas la almohada, porque el mentiroso ahorita no se puede. Pero en eso de las almohadas, pues solamente que sea boca abajo, va, te la paso. Pero este pequeño cambio también podría darnos pues algo beneficioso para nuestra salud. Menos presión, menos tensión, hasta menos dolor al despertar, que eso me encanta, porque hay ocasiones en las que sí despertamos todos adoloridos, como si nos hubieran apaleado y no de la forma en que quisiéramos. Así es que, chamacos, eso sí, no aplica para todos. Si duermes boca arriba o de lado, una buena almohada sí te puede hacer, pues, de buena ayuda y en esto de marcar la diferencia para tu salud. Pero recuerda siempre consultar a un profesional antes de cualquier cosa que esté relacionada con tu salud. Eso es solamente un tipcito que yo te estoy dando, porque a mí sí me gusta, como Abby, dormir quizás sin almohada, pero no por mucho tiempo, porque yo siento que me ahogo. Yo que tengo alergias, pues tengo que tener ahí una almohada que me auxilie, porque pues a mí sí me traería problemas dormir sin almohada. Al final, pues te digo, no se trata de hacerlos todos, sino que cada quien y que considere que le va a funcionar, adelante. Si no, pues encontrar la posición perfecta para que tu cuerpo realmente descanse estaría de maravilla. Ya tú eliges si compras de esas almohadas largotas, que te acuerdas que en un momento estuvo muy de moda que si tú estabas soltera te podías comprar una almohadota de esas largototas que parecían como gusanitos y abrazarla. Eso también decían que es muy bueno, pero sobre todo, ¿sabes qué? El checar qué tipo de almohada usas. Hay algunas que están bien padres y que les recomiendo para acá, para Veracruz, que son como almohadas frías. Ya ves que luego andamos ahí volteando las almohadas como tortillas, que se calienta de un lado, le das la vuelta. Bueno, pues hay unas almohadas que son de una marca así como de, no es del sol, es de otro tipo de la marca, pero que son frías y son como almohadas inteligentes, porque son de esas que donde te acuestas, pones tu cabecita y ahí quedas, y la verdad es que sí funcionan súper bien. Además de que, pues te digo, si puedes dormir sin almohada, estaría maravilloso para tu cuello y tu espalda. Ahí está el tipcito que quería compartirte en este viernes cursi. Tú cuéntame, ¿cómo te gusta dormir? Lo quiero saber a través del WhatsApp naranja 2293-01384. Te dejo con más buena música. Alex Warren con Ordinary. 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
2: Acabas de escuchar a Bruno Mars con Risky Tal sonando a través de XFM. Saludos para mi buen Guzmán, por acá nos estaba escribiendo, dice, hola Ara, referente a cómo me gusta dormir, en lo personal yo siempre duermo sin almohada y del lado izquierdo, eso me ayuda mucho a no tener reflujos del estómago. Saludos, mira qué buen tip, a lo mejor y sí nos va a funcionar eso de no dormir con almohada y vamos a levantarnos más frescos y tropicales que todos los días. Saludos también para mi querido Urielito hasta el Naranjal, que nos manda saludos por acá. Saludos también para ti. Saludos pendientes tengo por acá para el vecino de Tlalixcoyan, que también me estaba dando ahí como que unos tips para la alergia. Gracias, gracias, chamacones. Mi querida Areli, te mando un abrazo bien fuerte y qué gusto que te esté yendo tan de maravilla. Oigan, preparen esos mensajes ahora sí en el cara a cara. Recuerda que en este espacio no decimos el nombre con chisme. No te voy a volver a quemar, Ari, te prometo. Ahora vamos a platicar sobre esas actividades que tú usas y que te han funcionado como si fueran terapia. De esas que tú dices, mira, me pasó este montón de cosas, pero recuerdo que tengo que buscarme en las cosas que me hacen feliz. Por ejemplo, pintar. A mí como me encanta pintar y dejé de hacerlo por muchísimo tiempo. Y la verdad es que cuando me siento así como que bajoneada, como que tristona, como que no tengo ganas de muchas cosas, agarro aunque sea unas piedras y me pongo a pintarlas. Y para mí eso me gusta y me hace sentir como si fuera terapia, una terapia bien bonita. ¿A ti qué cosas te funcionan como si fuera terapia? Cuéntamelo el WhatsApp naranja 2293011384. Ese es el tema en el cara a cara y hoy quiero que tú me digas esas cosas que probablemente nos van a funcionar a muchos más que estamos escuchando el 93.3. Así es que manda mensaje 2293011384. Tus mensajes van sin nombre para que tú te sientas con toda la confianza de decirme, y si quieres contarme el por qué te funciona a ti como terapia, tal vez porque un rufián, una rufiana, no sé qué sé yo, voy a estar leyendo tu mensaje. Vámonos con más música, te dejo con algo de Siddhartha, escápate conmigo, ponte Exa.

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David Bisbal sonando a través de Exa FM. Son las 7:50. A tiempo es tarde, chamacones. A tiempo es tarde para que yo les cuente esas actividades que ustedes usan como terapia. Y me encanta de verdad que tengan algo que nos salve, que nos funcione. Y ojalá que las personas que nos estén escuchando también se den un chance y digan, pues lo voy a experimentar, a ver qué tal me va con este tipo de actividades. A lo mejor, y si te queda de maravilla, o era algo que tú ya lo hacías y lo olvidaste. Lo olvidaste porque priorizaste a otra persona antes que a ti. Lo olvidaste porque pues dijiste, ay, no, es que qué aburrido a mi edad ya ponerme a pintar unas piedras o ponerme a pintar un lienzo o ponerme a pintar si quieren una libreta. Ya es muy aburrido, ya no está como para mi edad. No es cierto. Siempre encuéntrate en las cosas que a ti te gusten y en las cosas que a ti más te apasionen, porque ahí es donde verdaderamente estás tú. Me dicen por acá, a mí en lo personal la actividad que me tomó como terapia es pintar mandalas mientras escucho Exa y me ayuda a relajar la mente y a dar ideas de qué colores ocupar, y más si pasan buenas canciones. Saludos para ti, me encanta que también seamos parte de ese tipo de terapias, porque aquí siempre vamos a tener muy buena música y acompañarte también nos relaja y nos pone súper contentos, y ojalá que te podamos transmitir un poquillo de toda la energía y de lo padre que es pues estar acá en la cabina naranja. Me dice también por acá, una de las actividades que te sirven como terapia es el dibujo o la pintura. Es sumamente relajante y te ayuda a despejar tu mente en muchos sentidos, totalmente. Y ahí no hay cosas feas, uno se puede dar unas ideas y por más que pongas un color y luego otro, al final te va a terminar gustando. Entonces date esa oportunidad a ti que nos estás escuchando y que dices, es que yo recuerdo que yo era bueno en el kinder pintando. Pues a lo mejor y todavía, a lo mejor y todavía, y tú no sabes lo talentoso que eres en esto de la pintada, de la pintura, y ojalá que también te sirva como terapia. En el cara a cara, a mí lo que me sirve de terapia cuando me siento estresado es escuchar música instrumental en mi hamaca, en el patio, haciendo ejercicio de respiración profunda. ¡Qué rico! ¡Qué rico también subirse a una hamaca y dejar que te pegue el aire y olvidarte un ratito de todo! Que recuerdes que lo único más importante en ese momento eres tú y nada más. Por acá dice también tener docenas de platos sucios, ¿cómo crees? Te voy a llevar a mi casa entonces. Dice tener docenas de platos sucios, que estar lavando enfrente de una ventana que da hacia un patio con flores y estar viendo los pájaros y abejas en las flores mientras empiezo a lavar. ¡Órale! Eso sí me parece rico, relajante, y a veces se agarra uno unas pensaderas y unas reflexiones lavando que me imagino que a ti también te pasan. Me dice también pisar hojas secas, hacer jardinería, acostarme en el pasto a ver el cielo y ver formas de las nubes, subirme ¿a dónde? A los árboles. ¡Órale! Eso está muy rico. ¡Qué padre! Ojalá que todavía lo sigas haciendo. Me recuerdo esos tiempos de cuando éramos niños y nos tirábamos en el pasto a ver las nubes y encontrarle formas. Me encanta, me encanta. Creo que lo voy a volver a hacer en estos días. Dice por acá, sacar barros y espinilla. Pues mira, mana, aquí mi carita te va a funcionar súper bien para relajarte y desestresarte, Saludos para ti. Ojalá que te relaje mucho y que te dediques a eso para que también hagas feliz a otras personas. Salir a caminar con mi perrito, salir a dar el rol en moto, ir a caminar a la playa, ir a desayunar con mis amigos y amigas y escuchar música de los 80s en inglés o en español. También me encanta escuchar Exa. Gracias. Un saludo para ti, oye. Qué gusto que también nos estén escuchando y nos hagan parte de esos momentos de relajación y de terapia. Leer y ver niños jugar y reír. Me gusta mucho escuchar cuando se ríen porque me hace sentir feliz y vivo. También saludos para ti, oye. Qué gusto que nos manden mensajito y que nos compartan todas esas cosas que a ustedes les funcionan como terapia, porque eso también es darnos un apapachito. Y hablando de apapachos, les mando un saludo también a nuestros amigos del estado de Ecatepec, en México, que cada tarde nos están escuchando
y nos mandan saludos. Oigan, yo me tengo que despedir. Un gusto haberlos acompañado en este primer día de mayo, el día del trabajo, y qué mejor que celebrarlo pues en la chamba y haciendo lo que más nos gusta. Ojalá que tú también tengas un trabajo que te haga muy feliz sin importar qué día sea y que lo sigas disfrutando. Gracias por dejarnos acompañarte un día más menos a través del 93.3. Soy Ara Viveros, así me encuentras en Facebook como Ara Viveros y guión bajo Pecas de Sandía en Instagram. Nos escuchamos el lunes en punto de las 5 de la tarde, pero mañana nos saludamos también en el carnaval de Paso de Ovejas. Mi Abby, gracias por hacer magia en los controles de la frecuencia naranja. A todos ustedes les deseo que tengan un excelente fin de semana y besos en todas partes. Ponte Exa. Bye, bye.

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1: Hola, hola, bienvenidos, ¿cómo están? A un nuevo episodio de Ya Oíste. Es un espacio, aquí vamos a abordar temas de salud con información clara y confiable. Este episodio, la verdad, lo había estado esperando con mucha emoción, porque es un tema que ha estado sonando últimamente en la radio, en las redes sociales, con nuestra familia, y vamos a hablar sobre el tararán sarampión, una enfermedad que muchas personas ya consideraban del pasado y que nunca les iba a volver a pasar, pero ¿qué creen? Estamos retomando este tema. Y para poder hablar mejor sobre esto, nos acompaña nuestro querido doctor Jesús Manuel Rodríguez. ¿Cómo está, doctor?
5: Hola, ¿cómo estás? Muy bien, gracias.
1: Ah, pues yo contenta, la verdad, aquí desde que empezamos a hablar un poquito antes de iniciar el podcast, yo ya estoy con un montón de preguntas, de dudas, y creo que los que nos están escuchando también. Así que vamos a empezar por lo básico, doctor. ¿Qué es el sarampión?
5: Bueno, el sarampión es parte de un grupo de enfermedades que se llaman enfermedades febriles exantemáticas. Esto quiere decir que, como su nombre lo dice, preceden de fiebre y un exantema, o lo que conocemos como rash. Entonces, okay. Es una enfermedad de tipo viral.
1: Actualmente con el COVID podemos detectarlo con ciertas pruebas y ese todo tipo de situaciones, ¿no? Pero con el sarampión, en este caso, ¿qué se hace?
5: Muy bien, depende de dónde, del tiempo en el que nos encontremos con la enfermedad. Existen de forma inicial, si estamos en la parte donde está el exantema, está la fiebre y tengamos esta sospecha, podemos ocupar un exudado que es un exudado faríngeo. Ocupamos las flemitas y se hace una prueba que se llama PCR, pero también en sangre. De hecho, justamente en sangre vemos la titulación y vemos si es o no un caso confirmado para sarampión.
1: Por ejemplo, ahí las personas lo primero que tienen que hacer sí o sí es ir con su médico, ¿no? O en este caso, mejor te aíslas. ¿Qué hacemos, doctor?
5: Muy bien, mira, te voy a comentar algo que me gusta. Muchas veces es lo primero que le digo a mis pacientes. Lo primero que hay que tener en cuenta es que hay un periodo de transmisión que es bastante amplio, que va desde los 7 hasta los 21 días, y en promedio se dice que son de los 10 a los 12 días en promedio. Pero ¿qué es importante de tu pregunta? Yo creo que muchos ni siquiera... Esto que mencionas tú me parece extraordinario, porque me refiero a lo siguiente. Si vamos a sarampión, las personas piensan que son ronchas.
1: Exacto.
5: Y que entonces, ¿y lo contagioso son las ronchas? Y la realidad es que no. Lo contagioso o el mecanismo de transmisión de esta enfermedad es justamente por vías respiratorias, porque realmente es el contexto. Ahora, muchos no lo asociamos de esta manera. De hecho, incluso es una pregunta frecuente, ¿cómo se contagia? Y es lo que acabas de mencionar. Sería una cosa realmente majestuosa el hecho de decir cualquier persona que inicia con síntomas respiratorios ya se protege para tratar de evitarlo.
1: Claro.
5: Decirte que te quedas aislada en casa a lo mejor sería a veces hasta inviable, porque tenemos actividades, tienes que trabajar, tienen hijos, tienen actividades que le impide el que realmente te quedes en casa, que así sería prudente el uso de un cubreboca, ¿no?
1: Uh-huh. Pero hay gente que no conoce cuáles son los síntomas que empieza, porque creo que va por etapas, ¿no?
5: Claro, existen tres etapas, que es el periodo prodrómico, una parte que se le llama el periodo exantemático y una parte que se llama de convalecencia. Pero ¿qué es lo realmente interesante? El prodrómico es el inicio de la fiebre y estos síntomas respiratorios. De hecho, antes del exantema se ve la fiebre y otras cosas como se le llama coriza. Coriza es escurrimiento nasal, estornudos, el conjuntivitis, que puede ser enrojecimiento a nivel de los ojitos, que podamos tener un poquito de lagrimeo excesivo o incluso tos, que puede aparecer en esos primeros días. Una ligera tos, de hecho, se describe como ya en el día 2-3 que se puede tener. Ya tenemos entonces la fiebre. Posteriormente, y se describe que como para el día 4, ya viene nuestra fase de la parte exantemática. Empiezan a aparecer las ronchitas o estas exantemas. ¿Qué características tiene? Que son maculopapulares, no tienen líquido. Eso es bien interesante. De hecho, existen diferentes. Sí, pueden ser como planitas que confluyen y hay espacios entre ellas, como si fueran islitas, digámoslo, pero no están llenas de líquido. Okay. ¿Por qué menciono esto? Porque justo, por ejemplo, en varicela, y si ya te dio varicela, ¿qué vemos? Están llenas de agüita, ¿no? Vesículas.
1: Una ampollita.
5: Ándale, ¿no? Justo. Y entonces lo que te pasa en sarampión es que solamente queda como la ronchita sin líquido adentro. Uh-huh. Entonces nosotros esto le llamamos pápulas. Así es. Y bueno, vemos que entonces a partir del día 4, pero otra cosa que tenemos que saber, ¿de dónde empiezan? Empiezan de arriba para abajo.
1: ¿Dan comezón esas ronchitas?
5: Sí, llegan a describir que son pruriginosas. Aunque depende del contexto, ¿no?
1: Un tema que me parece interesante, cuando estaba investigando un poquito más sobre el tema, dice que es como una enfermedad más para niños, o sea, que les pasa más a los niños y... O sea, no, nadie esté exento, perdón, a que le suceda. Incluso como lo platicamos, o sea, aunque estés vacunado, pues puede ser el poquito porcentaje de la población que te toque. Pero ¿por qué lo catalogan mucho hacia los niños?
5: Bien, porque eso creo que sí sería un mito. Viene derivado de lo siguiente. Yo asumo que lo mencionan porque habitualmente es en niños donde se ve la varicela, el parvovirus B19 y estas enfermedades. La situación real es que en la Ciudad de México, tan solo de los casos que tenemos, el grupo más afectado ha sido desde los 25 hasta los 34 años, donde vemos que literalmente es donde está el grupo más afectado. O sea, no es ni siquiera en los niños, de hecho, es menor la tasa de incidencia que hemos presentado en comparación con este grupo. Entonces, sí sería como más un mito, porque la realidad es de que, insisto, el grupo más afectado en este momento en la Ciudad de México sí es de los 25 hasta los 34 años.
1: Y eso se debe, doctor, cerrando paréntesis de los niños, es un mito, pero hablando del sector que está viendo afectado, ¿eso a qué se debe hoy en día en México?
5: Si individualizaríamos los casos, en su mayoría han sido personas no vacunadas, en su mayoría.
1: Ay, no.
5: Pero ¿qué quiere decir también esto, no? En el grupo de la Ciudad de México que te mencionaba, ¿qué vemos en este grupo de edad? Que son las personas más activas o que se movilizan más.
1: Claro,
5: de hecho,
1: sí.
5: Pues bueno, esto tiene mucho que ver con la parte de que son personas activas laboralmente, de que las actividades en este grupo son más de, bueno, activan más la movilización.
1: Pero van en el metro, que es más transporte público.
5: De hecho, sí. De hecho, es importante eso que mencionas, porque tan solo en la cadena de transmisión veíamos que, te mencionaba, son respiratorios. Yo estornudo y esas partículas con este virus, específicamente, varía dependiendo del tipo de virus, por el peso, por todo. Pero quedan suspendidas en el aire hasta por 2 horas.
1: Ay,
5: o sea, me refiero a... Es lo que te mencionaba. Si todos tuviéramos una buena educación y que desde el primer síntoma respiratorio, uso de cubrebocas, independientemente de la causa, y si ya tengo, me cambio de cubrebocas tricapa a un N95, que era lo que veíamos en COVID, buena higiene de manos, yo prevendría muchísimo.
1: Ay, la verdad es que estoy súper, hiper, mega picada con este tema, doctor. Sí, yo sé que hay muchas cosas que, pues, no podemos abarcar en un solo episodio, pero me gustaría que antes de retirarnos, de despedirnos, nos dejara un mensaje final sobre todo este tema, de lo que ha visto, lo que ha vivido.
5: Pues yo creo que el principal tema y la principal reflexión es ponernos a pensar que había sido un logro impresionante para este país porque tenemos uno de los mejores esquemas de vacunación. Es retomarlo, o sea, me refiero a incluso nosotros como hacernos conscientes de sí mismos y de las personas que están a nuestro alrededor. No le estamos haciendo un favor a nadie más que a nosotros mismos. Son como muestras de amor propio, autocuidado, el hecho de irnos a vacunar. Entonces, en definitiva, sí creo que sería una de las cosas que tenemos que aprovechar. Nuestro programa universal de vacunación, tenemos que aprovecharlo.
1: Súper,
5: o sea, vayamos viendo nuestro grupo de edad, pidamos nuestra cartilla, asesorémonos con el epidemiólogo, con el infectólogo, con el médico internista, con todas las especialidades y pues saquémosle provecho.
1: Yo encantada, doctor, de que nos haya acompañado el día de hoy. Espero que también usted se lo haya pasado muy bien. Muchas gracias por la compañía, por la información principalmente.
5: Pues gracias a ustedes por el espacio en realidad. Y yo creo que lo más importante de todo es, insisto, vacúnense.
1: Pues muchas gracias, Sister Lovers. Gracias a los que nos están escuchando del otro lado de la radio, de Spotify, donde ustedes nos estén acompañando. Gracias, muchas, muchas gracias. Vacúnense. Y gracias, doctor. Nos vemos en el siguiente episodio. Yo soy Génesis Sainz. Y fue un gusto estar con ustedes. Adiós.

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3: A los Lizzy Libres de Morelia, Nogales, Oaxaca, Puebla, Lizzy Libres de Tampico, Tijuana, Veracruz, El Paso, Texas, Lizzy Libres de Monclova, Piedras Negras, Zamora, Michoacán y Lizzy Libres de Exa Celaya. Y a ti que me estás escuchando a través de la app de Exa FM en todo el mundo mundial, listos y preparados, porque hoy vamos a tener un gran programa especialmente dedicado para ti, para que disfrutes, no sé, en casita, en compañía de tu familia, en este fin de semana largo. Y también, por supuesto, si estás por ahí de paseo o vas en el auto, te mandamos un saludote. Oigan, pues el día de hoy vamos a jugar con el ex acertijo, vamos a tener una recomendación y por supuesto también un Rewind Hits para que todos los papás se pongan a cantar y a bailar. No te olvides de escribirme a la línea Lizzy Liver 5579247383 para que mandes tus saludos, me pidas tus canciones favoritas y además, bueno, pues si tienes por ahí algún cumpleañero, también lo podemos felicitar y pasarla súper increíble. Hoy con nosotros estará Dani Martz y vamos a estar platicando todo el chismecín acerca de su carrera, de todo lo que ha logrado y cómo ha logrado realizar sus sueños. Y bueno, pues en nuestro tema del día, y justamente en el marco del Día del Bullying que se celebra justamente, vamos a estar platicando, ¿alguna vez has sufrido bullying? ¿Te ha pasado? ¿Cómo te has sentido? Para que también me mandes tus mensajitos. Y bueno, pues, ¿qué les parece si comenzamos con toda la actitud, con toda la alegría y esta canción que siempre nos pone muy de buenas al ritmo de Lizzy Rocks? ¡Ánimo!

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1: Les celebro y continuamos con más. Y por supuesto, el día de hoy les tengo una propuesta de canciones increíble en el Exa Voz. Y ya sabes que tú puedes votar y participar por tu favorita en la app de Instagram. Te metes a la cuenta de Exa o de Lizzy Rocks. Y ahí en las stories te dejamos una cajita para que votes por tu favorita. Y en primer lugar, tenemos una súper, pero súper canción de Weeknd que se llama Blinding Lights. Competir con una canción que todos amamos. Bueno, yo creo que a todos nos gusta alguna canción de Justin Bieber, pero en especial esta que además tiene súper tendencia en redes sociales y en TikTok, y esto que se llama Sorry.

¿Quieres escuchar la próxima semana? Ya lo sabes, a votar a través de Instagram, XFM, Lizzy Rocks. Ahí en las stories dejamos cajitas y también puedes hacerlo directamente a la línea Lizzy Liver 5579247383. Oigan, ¿cómo le están pasando este fin de semana largo? A gusto, ¿no? Compartiendo con la familia. No te olvides que en el tema del día de hoy estamos platicando acerca del bullying, y bueno, pues si tú no sabes qué significa, es cuando alguien te molesta y te hace sentir mal en la escuela. ¿Te ha pasado alguna vez? Compárteme a través de la línea Lizzy Liver 5579-247383. Y bueno, pues, ¿qué les parece si vamos a descubrir la canción ganadora de la semana pasada? Yo no puedo creerlo. Compitieron Trabajo Duro de La Princesa y el Sapo contra No Se Habla de Bruno de la película de Encanto. ¿Y qué crees? Con el 55% de los votos, gana Trabajo Duro de La Princesa y el Sapo. Y es que esta canción, de verdad, habla de una chica que tiene un sueño, abrir su propio restaurante. Pero ella sabe que no basta con desearlo o esperar a que pase algo mágico, así como nosotros cuando queremos cumplir nuestros sueños, sino que tiene que esforzarse mucho todos los días. Es como cuando quieres algo, por ejemplo, no sé, como sacar buenas calificaciones o aprender algo nuevo. No pasa solito. Tienes que practicar y echarle todas las ganas del mundo mundial. La canción nos enseña que aunque los sueños son bonitos, lo más importante es trabajar duro para lograrlos. Así es que vamos a disfrutar Trabajo Duro.

nuestro gran tema del día, bueno, pues vamos a chismear un poquito porque hoy es el Día Internacional contra el Bullying o el Acoso Escolar, como es mejor conocido. Y bueno, pues gracias por compartir a todos sus experiencias. La verdad es que es algo muy común que ocurre no solo en las escuelas, sino en muchísimos ambientes. Es muy normal que de pronto haya alguien que se pueda sentir enojado, molesto, que tenga problemas tal vez en casa y que luego llegue a desquitarse con el primero que se deja. Y generalmente, pues la verdad no lo hacen de la mejor forma y lo hacen porque pueden llegar a sentir mucha envidia de lo que tú eres, de tu forma de ser, de las cosas que logras, de los amigos que tienes, y la verdad es que esto te puede llegar a afectar muchísimo. Pero ¿saben una cosa? Lo más importante siempre es recordar que cada uno de nosotros somos especiales. Todos los seres humanos tenemos algo único y especial, y el respeto es la base de esto. Creer en nosotros mismos, reconocer quiénes somos y confiar en lo lejos que podemos llegar, porque cada persona es única, con talentos, ideas y formas de ver el mundo que la hacen súper, pero súper especial. Y justamente esas diferencias, esa diversidad, es lo que enriquece nuestra vida. Y la base para convivir sanamente siempre, siempre, siempre será el respeto, como ya te lo comenté. Cuando entendemos nuestro propio valor y sabemos quiénes somos y que somos valiosos, hermosos, fuertes y grandes, es mucho más fácil mantenernos firmes frente a comentarios negativos y, por supuesto, no permitir nunca que definan lo que somos, porque nosotros, las cosas que nos dicen, mucho menos aquellas cosas malas, no definen quiénes en verdad somos. A pesar de que el mundo esté contra nosotros o no crea en nosotros o verdaderamente nos quiera molestar, tenemos que estar bien seguros. Y por supuesto que si alguien intenta hacerte sentir menos, es importante que tengas súper, pero súper claro que sus palabras no dicen quién eres, que no es verdad. Muchas veces quienes lastiman, como les platicaba, lo hacen desde sus propias inseguridades. Y por eso aprender a poner límites desde el amor es una herramienta poderosa. El decir, no pienso igual que tú, pero te respeto, ¿no? El decir no, la palabra no es válida, existe y también es una opción que podemos utilizar. Pedir ese respeto, alejarse de lo que nos hace daño, también es cuidarnos y cuidar nuestro corazón. Y si por ahí tú eres ese niño, esa niña o esa persona que hace bullying, que molesta a los demás, oye, aguas, porque eso solamente no te hace más grande, ni te hace quedar bien, ni como el chistoso del salón por estar molestando a alguien y que todos se rían porque les parece chistoso. Eso te hace menos, te hace quedar mal al final, te ves mal, y cuando los demás abren los ojos pueden verlo con claridad. Y hay que recordar algo bien importante, esto que dicen, cuando en la broma no todos se pueden reír, entonces la broma no está bien. Y de pronto podemos dejarnos llevar porque viene el chistosito bullying a burlarse de alguien y jajaja, ja, ja, le dijo cara de sapo, pero verdaderamente tendríamos que ponernos en los zapatos de la persona que está recibiendo como esa ofensa y ponernos a pensar si es divertido o mejor nos cambiamos de lado. Yo pienso particularmente que para parar a una persona que hace bullying tenemos que hacer fortaleza en el lado contrario, no justamente en esa persona. Es súper, pero súper importante que todos nos unamos siempre, pues, por tratar de ser amables, por tratar de respetarnos. Y recuerda, no puedes venir a aventar todas tus frustraciones o tu inseguridad que tú sientes burlándote de los demás, porque eso te hace sentir grande, porque de verdad te hace sentir muy, pero muy pequeño. Así como merecemos ser respetados, también es muy importante que nosotros ofrezcamos ese respeto a todas las personas. Porque sí, en el mundo hay personas que pueden actuar desde la envidia o desde la intención de herir, pero siempre podemos elegir responder con gran firmeza, con amor, con dignidad, con seguridad y, por supuesto, de saber que nuestro valor no lo define absolutamente nadie. Así es que ya lo sabes, yo pienso que el principal antídoto contra el bullying es creer en ti mismo. Y ahora sí, nos vamos a ir nosotros con más música y justo esta canción que se llama Bully Promedio.

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2: Ay, Pepito, perdí mi avión solo por un minuto. Ah, lo bueno es que ya lo encontraste.
3: Oigan, y les tengo una gran recomendación. Estoy muy emocionada porque justamente hace dos días tuve la oportunidad de saludar a mis amigos, los meñiques de la casa, ¿no? Que se encontramos ahí en un gran concierto en Campo Marte para celebrar a todos los niños y niñas de las familias de la Sedena. Estuvo increíble y pues estuvimos platicando y compartiendo muy bonito. Pues bueno, los meñiques de la casa acaban de lanzar su nueva canción, El Baile del Capibara. ¡Wow! Es una explosión de alegría que conecta de inmediato con los más chiquitos, pero también con los más grandes, con un ritmo súper contagioso, divertido y lleno de energía, como todas las canciones que ellos cantan. Logra desde los primeritos segundos que sea imposible quedarse así sentado o quieto, o que no te llene de energía. Los niños se identifican de forma natural con esta ternura y simpatía, por supuesto, del capibara, porque todos amamos a los capibaras. O sea, podemos verlo así como, ¡oh, hay un capibara! Bueno, a la mayoría de las personas les pasa, no digo que a todos. Ese animalito tan querido que sin esfuerzo obviamente se ha ganado un lugar muy especial en el corazón de todos. La canción no solamente nos invita a bailar, sino también a sonreír, a jugar y a compartir momentos llenos de felicidad y justo sacar esa alegría con esa energía y con esa chispa. Más que solamente una nueva canción, El Baile del Capibara es una experiencia que transforma cualquier espacio en una gran fiesta llena de magia. Definitivamente es una oportunidad que no puedes dejar pasar, así es que córrele a las redes sociales, a YouTube, a todas las plataformas para que disfrutes de esta canción, pero eso hazlo más al ratito para que veas el video, porque ahorita nos vamos a poner a bailar al ritmo de El Baile del Capibara.

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1: La sección favorita de todas las mamás y los papás y los tíos, que bueno, siempre les hacemos el corazoncito así como, ay, porque recuerdan las canciones de cuando eran niños, y bueno, pues yo creo que eso es algo bien bonito. Ah, ¿se acuerdan de la película de Intensamente? Bueno, pues todas las emociones, ¿no? Alegría, tristeza, pero que de pronto aparece varias veces nostalgia, y todos así como, claro, la nostalgia es un sentimiento hermoso. Bueno, pues eso es lo que viven las mamás y los papás cada que nosotros ponemos nuestra sección de Rewind Hits, cuando escuchan canciones de cuando eran niños, y es una emoción muy bonita. Bueno, pues el día de hoy vamos a platicar de un clásico que ha divertido a muchas generaciones, la canción de Los Países de Yaco, interpretada por Animaniacs, y bueno, es divertida, de verdad se popularizó en la década de los 90, y la verdad todos los niños, los jóvenes y hasta los adultos disfrutaban muchísimo de esta canción. Para los niños que no la conocen, es como un reto divertido, es un reto mental, intentar seguir el ritmo mientras descubren cuántos países existen en nuestro planeta. Tienes que utilizar la cabeza y que te gire la rata durísimo para aprendértela por completo y además no equivocarte, no trabarte. Para los papás es un viaje directo a su infancia, como ya lo había pues mencionado, y bueno, compartirla con los niños se vuelve una experiencia llena de risas, aprendizaje y muchísima complicidad, porque hace que nuestros corazones conecten entre generaciones. Más que una canción, es una puerta a la curiosidad por la geografía, porque también aprendes un montón las culturas del mundo, y bueno, pues obviamente una canción envuelta de risas, de humor, de magia, y bueno, pues si nunca la has escuchado, te presento esta gran canción titulada Los Países de Yaco.
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0: hoy tengo aquí una chica talentosa, mágica, que de verdad ha ido cumpliendo sus sueños poco a poco. Y bueno, pues voy a platicaros un poquito de su trayectoria y también de lo que viene con Dani Martz. ¡Yay! ¿Cómo estás?
1: Hola, estoy muy bien, estoy muy contenta, estoy muy emocionada de estar aquí y pues agradecerte por el espacio y por la invitación y permitirme compartir con todos ustedes.
0: Nosotros también muy contentos de tenerte aquí porque vemos que has estado trabajando durante algunos años pues en tus sueños, ¿no? En lo que te gusta, en desarrollarte, y has logrado cosas importantes, y me encantaría que los Lizzy Livers, los niños, las niñas, las mamás, las familias completas puedan conocer un poquito más de ti. Y bueno, pues, obviamente sabemos que participaste en la serie de Chiquititas de Cris Morena, producida para Nickelodeon, bueno, de Nickelodeon para Latinoamérica, ¿cierto?
1: Correcto, sí.
0: Platícanos un poquito cómo fue esta experiencia, cómo llegó a tu vida, y qué fue para ti el participar en una producción tan importante como esta.
1: Mira, la verdad es que ha sido una experiencia maravillosa, fue una experiencia que afortunadamente nos duró mucho tiempo y lo pudimos disfrutar muchísimo trabajar con Cris. La verdad es que es una experiencia muy grata, es un proyecto totalmente 360 porque hay que hacer gira, hay que hacer shows, hay que hacer la serie y que a lo mejor la película y mil cosas más. La verdad es que este proyecto justo llegó a mi vida en el momento indicado. Yo hice mi casting, me quedé justo con el personaje que ha estado conmigo durante mucho tiempo, que se llama Belén. Yo a Belén la adoro, la llevo pues muy presente en todos mis proyectos, me quedé con ella lo mejor porque es una chica muy extrovertida, todo el tiempo está arriba, muy extravagante, se viste así precioso, que la verdad creo que es como totalmente lo opuesto a lo que soy yo en persona.
0: Eso te iba a preguntar, ¿en qué empatizas con ella, ¿no?
1: Pues mira, justo con ella yo creo que tenemos muy en común que somos muy alegres.
0: Okay.
1: Por esa parte me fue muy sencillo pues conectar con Belén porque las dos somos muy muy alegres, somos muy expresivas, pero sí tenemos como esta parte distinta, ¿sabes? De que ella todo el tiempo está arriba, arriba, arriba, y yo en un momento sí es como de wow, vamos a relajarnos un poquito, ¿no? Pero la verdad es que ha sido un proyecto muy bonito, muy, muy, muy bello. Tuve la oportunidad de conocer a gente muy hermosa, muy preciosa con la que pudimos trabajar. Hicimos shows a lo largo de la República, que la verdad disfruté muchísimo, grabamos canciones. La verdad es que ha sido una de las mejores experiencias que he tenido a lo largo de mi carrera.
0: ¿Cuántos años tenías cuando llegó esta oportunidad?
1: Híjole, yo creo que tenía como unos 18 años, sí, justo 18, porque Belén también tenía 18 años en la historia, entonces ahí íbamos de la mano las dos.
0: Antes de participar en Chiquititas, ¿ya habías hecho algunas participaciones en algún otro serie, comerciales? Cuéntanos un poquito a qué edad iniciaste y también cómo surgió como este gusto por la actuación.
1: Mira, justo fue como algo chistoso, fue algo como que llegó de la nada. Yo inicié trabajando a los 15 años, 15, 16 años. Justo empecé como suplente en una serie con mi director Robert Cedillo, que se llamaba Kai. Yo llegué ahí justo para presentar

0: El show en vivo, me tocó aprenderme el show en una semana de okay. Que era diario ir a ensayar, porque desafortunadamente la protagonista en ese momento tuvo que bajar del proyecto, pero justo me tocó a mí salir como al quite, y la verdad es que en ese momento no había hecho nada más de actuación ni nada.
1: Era tu primer proyecto.
0: Era mi primera vez, pero la verdad es que lo gocé muchísimo, creo que salió bastante bien, y de ahí en adelante seguimos haciendo pues mil cosas más. Me tocó hacer teatro, he hecho cine, hemos hecho Charlie la fábrica de chocolates, hemos hecho Frozen, hemos hecho más series con Cris Morena, por ejemplo, hicimos Aliados. Hemos hecho mil cosas, también en cine hemos hecho películas como Lot y mil cosas más. Y la verdad es que todo este trayecto que he hecho en Soy Creal lo he disfrutado muchísimo. Y me gusta mucho la parte de actuar, justo llegó como muy espontáneo a mi vida, pero creo que de alguna u otra manera siempre lo tuve como presente, siempre me llamó la atención toda esta parte de las artes, de lo escénico, y la verdad es que lo disfruto muchísimo al día de hoy.
1: ¿Tuviste alguna preparación, o sea, con plena conciencia de, a ver, me gustaría aprender actuación, voy a tomar un seminario o algo antes de esta primera oportunidad, o no, solo llegó a tu vida y te atrapó?
0: Yo llegué en blanco, o sea, de verdad yo llegué en blanco, pero pues creo que me terminó de convencer de que esto es algo que me gusta muchísimo, y pues aquí seguimos.
1: Me encanta lo que compartes, porque yo siempre platico con los Lizzy Livers, con todos los niños y niñas, acerca de cómo podemos justo encontrar nuestros sueños, hacia dónde van nuestros sueños, cómo podemos encontrar nuestra pasión, y justamente es eso, ¿no? Siguiendo nuestro corazón, haciendo lo que nos gusta, y de pronto solo la vida marca el camino y va poniendo como todas las posibilidades. Y estuvo súper bonito de que justamente tú, a raíz de una oportunidad que tuviste, justo encontraste esa pasión, eso que mueve tu corazón, y me parece algo muy lindo que además, ok, está bien, llegó la oportunidad, pero tú supiste con esfuerzo, con disciplina, con constancia y con dedicación, justamente forjar ese camino, porque si no hubieras estado ahí con toda esta disciplina que es tan necesaria para avanzar en nuestros sueños, pues evidentemente eso no hubiera continuado, ¿no?
0: Sí,
1: y totalmente. Esto me parece como muy bonito y muy admirable, y quiero que me platiques ahorita, eres nutrióloga y estás forjando también un proyecto que va un poquito hacia la nutrición. Cuéntanos un poquito eso.
0: Sí, también estoy ya terminando mi carrera en nutrición. Justo no tiene mucho que inicié a hacer mi contenido en Instagram como NutriDanks. Ahí comparto un poco de recetas, comparto un poco de temas que a lo mejor la gente no tiene como muy claro todavía. Me gusta mucho justo tener como esta parte de educación hacia las demás personas, porque creo que muchas veces muchos tenemos como ideas muy raras alrededor de la comida, y no es culpa de nosotros. Al final del día hemos crecido con eso, pero es importante que a día de hoy sepamos cómo han cambiado las cosas. Entonces, justo me gusta enfocar mi contenido hacia la parte de educación, hacia explicarle hacia las personas qué es lo que realmente está pasando. Y realmente soy muy nueva en este nuevo contenido, pero también lo he disfrutado muchísimo, la parte de redes sociales e interactuar con las personas de una manera más cercana. La verdad es que también se me hace muy bonito. Y pues nada, para que estén también ahí pendiente de esas redes sociales.
1: Me encanta, muchísimas gracias. Y bueno, ¿cuál es tu canción favorita?
0: Híjole, tengo muchas en este momento. Soy muy fan de Dua Lipa.
1: Me encanta. ¿Cuál canción te gustaría presentar para todos los Lizzy Livers?
0: Los vamos a dejar con One Kiss de Dua Lipa.
1: Me encanta, vamos a escucharla.

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Así es que mientras yo sigo disfrutando, pues tú sigue con más música conmigo, más diversión. Sigamos con la magia de Lizzy Rocks.

0: Seguimos celebrando el Día del Niño y el Día de la Niña. ¿Y saben qué? Ser niño o niña es un regalo único. Es la etapa donde la imaginación no tiene límites, donde cada día puede convertirse en una aventura y donde la risa surge con total libertad. Es momento de jugar, de aprender, de equivocarse y volverlo a intentar, de asombrarse con lo simple y disfrutar cada instante sin prisas. No hay necesidad de correr para crecer. Cada etapa llega a su tiempo y todas tienen algo especial que ofrecer. Hoy te toca vivir la magia de descubrir el mundo con ojos curiosos y corazón ligero, así que aprovéchalo al máximo. Y recuerda siempre, aunque crezcamos y nos volvamos adultos, nunca debemos olvidar la magia de cuando fuimos niños y conservar ese pequeño gran soñador viviendo dentro de nuestro corazón. Y no lo olvides, la luz que llevas dentro brilla en el presente.
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Amigos y amigas, ya estamos arrancando el Exafinde con tu locutor animado Héctor El Jonas. Feliz sábado para todos ustedes, espero que se le estén pasando increíble. Por favor, cuéntenme al WhatsApp, el 2293-01384, qué andan haciendo, si ya andan degustando esos ricos chicharrones, unas gorditas, unas picaditas, unas enchiladas, qué están haciendo. Si están trabajando, pues mucha suerte en su turno, ojalá les vaya muy bien. Como saben, el Exafinde está listo, puesto y dispuesto para llegar hasta lo más profundo de su sistema. Les mando un fuerte abrazo y también les recuerdo, por supuesto, que estamos conectados a través de redes sociales en @exaveracruz. Por ahí puedes checar todo lo que estamos haciendo dentro y fuera de cabina. Vamos a irnos duro y tendido. Tenemos más buena música. 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

De regreso en el Exafinde. Y bueno, de una vez, trayendo información para todos ustedes, ¿eh? ¿Sabían? Sí, sabían que existió un Game Boy exclusivo de México que te podías ganar en un programa de televisión abierta, sí, en Familia con Chabelo. Los que estuvieron el viernes saben que ya hablé de esto, pero me encanta hablar de esta información porque es increíble lo que ha logrado esta consola. Me puse a investigar en internet y hoy en día es difícil encontrarlas en buen estado, pero hay gente que ha encontrado piezas bastante bien conservadas. Hubo una época en México donde todos nos levantábamos temprano los domingos para ver en Familia con Chabelo. Lo que nadie se imaginaba es que este programa llegaría a oídos de, pues, empresas internacionales como lo es Nintendo. Resulta que a finales de los 90, inicios de los 2000, tuvieron una promoción ligada a la refresquera del refresco de cola de etiqueta azul, donde regalaron una de sus consolas, la Nintendo Game Boy Color, que en ese entonces era nueva, pero con una diferencia: era de color naranja, en honor a uno de los refrescos de esta marca de refrescos, de sabor, pues, naranja, ¿no? Sino de otra, ¿no? Resulta que justamente hicieron una promoción donde tú podías juntar tapas, mandar tickets y podías participar por una de estas consolas. El artículo se ha vuelto de colección porque solo se vendió en México. Fueron muy escasas el número de consolas que pudieron estar acá. Porque, bueno, no se vendía, se ganaba como tal. Además de que a veces venía acompañado de un juego de Pokémon. Porque también el chiste era promocionar Pokémon de toda esta, ¿cómo se llama? Promoción. Hoy en día hay piezas que se están vendiendo a través de páginas de internet que llegan a los 5,000 o hasta 6,000 pesos. Si bien no es tan caro como otras piezas de colección, sí es un buen dinero para aquellos que la tienen bien conservada. ¿Sabías este dato? La verdad es que he visto pocas y he visto algunas personas que se han encontrado con esta joya en mercados. Aquí el punto es que, pues, no siempre funcionales, ¿verdad? Pues ahí está el detalle. Vamos a irnos con más música. 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

Amigos y amigas, seguimos a través de la frecuencia naranja con el Exafinde. No olviden seguirnos en redes sociales, estamos como arroba Exa Veracruz y un servilleta lo encuentras como arroba Héctor el Jonas. Héctor con H, Jonas con J, ahí nos encuentras. Por cierto, subimos video todos los días, ahí estamos dando lata. Si quieren platicar con un servidor, saben que siempre estoy ahí dispuesto para ustedes. Saludos enormes para nuestro buen amigo Marquiños, el buen Oscariño, para Madison, que anda al pendiente, el psíquico Harvey, gracias por estar aquí al pendiente con Exa 93.3. Hoy les quiero hablar de algo que para mí es muy especial, ya que, pues como muchos de ustedes saben, soy fiel seguidor del anime, pero no de todos los géneros en general. Hay algunos que me gustan más que otros, y hoy les quiero hablar de qué es el género rom-com en el anime y por qué se están perdiendo de estas joyas del mundo del amor. Dentro del anime y el manga hay muchos géneros, pero uno de los más queridos por el público es el rom-com, abreviatura de Romantic Comedia o Comedia Romántica. Sí, a partir de ahí creo que ustedes ya saben de qué estoy hablando. Como su nombre lo indica, este género mezcla dos elementos clave: historias de romance y situaciones de comedia, dando como resultado relatos ligeros y entretenidos, también fáciles de conectar con la audiencia. En el rom-com, la trama suele girar alrededor de una relación amorosa, ya sea entre estudiantes, compañeros de trabajo o amigos de toda la vida. Bueno, en lo personal, yo ya dejé de ver historias de amor de estudiantes y me pongo a ver historias de amor en oficina. Digo, por la edad, no por esto de la edad. Sin embargo, el enfoque no es únicamente el drama romántico, sino todo el camino lleno de malentendidos, momentos incómodos, nervios, celos y situaciones exageradas que provocan risa. Uno de los elementos más importantes de este género es la tensión romántica. Los personajes suelen tardar mucho en confesar lo que sienten y esa espera se convierte en el motor principal de la historia. Muchos de nosotros estamos así viendo estos animes diciendo: ¡ya dense un beso! ¡Ya digan que se quieren! Pero siempre hay una que otra vicisitud, uno que otro obstáculo que evita que esto suceda. Cada acercamiento, cada error y cada momento incómodo alimenta tanto el romance como la comedia. El humor de estos rom-coms puede variar bastante. Algunos apuestan por comedia exagerada y situaciones absurdas, mientras que otros tantos usan humor más cotidiano y realista, basado en diálogos y gestos, también de problemas emocionales comunes. Esto permite que el género tenga muchas variantes y no se sienta repetitivo. Uy, uy, uy. Así que bueno, ahora que lo sabes, busca alguno bueno. Te puedo recomendar el de Kaguya-sama Love is a War, donde muestran el amor como una batalla mental, donde el primero que se enamore pierde. Y bueno, muchos aplican la misma, ¿sí o no? Vamos a irnos con más música. 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

Estamos de regreso en el Exafín. Te dicen que los sábados son buenos para el cotorreo. Y la verdad es que no se equivocan, ¿eh? Quiero mandar saludos a toda la banda que nos escucha desde Jalapa, Veracruz. En especial para nuestra amiga Marcela, que por allá también anda dando lata. Al buen Iván Narcia, que también se comunica con nosotros. A los Radio Escuchas Anónimos y a toda la banduki que está con nosotros. No olviden pedir su canción favorita al 2293-01-1384. Quiero también pedirles de favor si me pueden seguir en redes sociales. Arroba Héctor El Jonas. Ahí andamos haciendo contenido. Todos los días andamos subiendo ahí material. Vámonos rápidamente con más información. Lamentablemente esta semana tuvimos bajas importantes para todo el medio friki. Me refiero a que grandes figuras de este mundo se nos fueron. Estuvimos informando justamente en la semana que el creador de Punisher había fallecido. Aunque suena triste, es real. Este 27 de abril, pues, perdió la vida lamentablemente una de las figuras más importantes del cómic. No solo por la creación de Punisher, sino también porque fue desarrollador de historias dentro de Marvel bastante grandes. Como por ejemplo fue el responsable de todo ese arco donde fallece Gwen Stacy en Spider-Man. Se llamaba Jerry Conway. Imagínate, nació en Brooklyn en 1952, tenía 73 años y claro que dejó una huella icónica en el mundo del cómic. Pero no solo eso, también el día 28 se nos adelantaría lamentablemente el creador de He-Man. A mí me dolió en lo más profundo del pecho también leer esta noticia. Roger Sweet, quien fue diseñador de juguetes justamente para la compañía de Mattel, y en los años 80 se le ocurrió crear a un héroe que desafiara a Skeletor. Bueno, básicamente creó todo el universo de los amos del universo, Masters of the Universe. La verdad es que sí pega en el pecho, ¿eh? Todas estas caídas. Todos ellos han formado parte importante del mundo friki de la cultura pop. Esperemos que descansen en paz, pero más que nada era para recordarlos hoy día sábado, porque la verdad es que su partida pues nos hace ver que pues el tiempo pasa y no se detiene, y uno tiene que pues tratar de seguir y dejar su huella para pues posteridad. Ahí lo tienen, amigos y amigas. Voy a irme con más música, no se vayan. Recuerden que estamos en el Exafinde y en todas partes, Pontexa.

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Seguimos en el Exafín de amigos y amigas. Vamos a irnos derecho con información, porque ¿qué creen? Les traigo tema. ¿Sabían quién fue el primer superhéroe de la historia? Cuando se habla de los primeros superhéroes, casi siempre hablamos de personajes como Batman, Superman o personajes nacidos en los años 30. Sin embargo, hubo uno antes. Sí, así como lo escuchan. Antes de las capas y los universos compartidos, ya había un personaje que podría bien entrar en este término. Me refiero a Hugo Hércules. Hugo Hércules fue el protagonista de una tira cómica publicada en el periódico Chicago Tribune entre 1902 y 1903. Su aparición ocurrió mucho antes de que el término superhéroe siquiera existiera como lo conocemos hoy en día. Pero sus características hacen que muchos historiadores del cómic lo consideren al menos un claro precursor de este género. El personaje era un hombre común, amable y de buen corazón, con una fuerza completamente sobrehumana. En sus historietas se le veía levantando elefantes, arrastrando trenes, pateando casas como si fueran pelotas y resolviendo problemas con una facilidad absurda. Tras cada hazaña, Hugo solía decir que todo había sido tan fácil, reforzando la idea de que sus poderes eran algo sobrenatural, fuera de lo común. A diferencia de los superhéroes modernos, Hugo Hércules no usaba un traje distintivo, no tenía una identidad secreta ni enfrentaba grandes villanos. Sus historias eran breves y autoconclusivas y más cercanas al humor visual, pero ya presentaban elementos clave que después se volverían fundamentales en el cómic de superhéroes. Un protagonista con habilidades fuera de lo normal y un uso de esos poderes para ayudar e impresionar al mundo que lo rodeaba. Aunque la tira solo duró unos meses y no fue un fenómeno masivo en esa época, con el paso del tiempo Hugo Hércules ha sido revalorado por investigadores y aficionados como una de las primeras representaciones del arquetipo del héroe. ¿Tú lo conocías? La verdad es que está muy interesante y de hecho tuvo una aparición en el cómic de Personas Extraordinarias, más o menos, si no recuerdo, la Liga de Personas Extraordinarias, si no mal recuerdo, donde lo presentan como un villano, un cazarrecompensas. Más o menos es interesante buscar esta parte de la historia del personaje. Ahí está el dato, amigos y amigas, nos vamos a ir con más buena música. Recuérdalo, en todas partes, ponte Exa.

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Estamos de regreso, amigos y amigas. Esto es el Exafilde. Espero que lo estén disfrutando muy, pero muy bien, porque yo me la estoy pasando increíble. Vamos a irnos con una de las noticias que fue más viral en lo que fue de la semana. Que si bien no es algo muy reciente, en las últimas semanas todo el mundo está haciendo videos al respecto de ello, porque es completamente extremo, como diría la chaviza de los años 2000. Resulta que hay un café que se encuentra sobre un acantilado, esto en China. Sí, porque los chinos saben cómo hacerle a esto de lo extremo. Para los amantes de la adrenalina y también del café, existe un lugar que mezcla ambas cosas. Es un café de nombre Gushi Cliff Coffee, un peculiar café ubicado en la provincia de Fujian, en China, donde los visitantes pueden tomar una taza literalmente colgados de un acantilado. Oye, la verdad es que sí suena extremo y no sé si me atrevería, Esto es otra forma de hacer café de altura. El establecimiento ofrece una experiencia poco común, pequeñas plataformas de madera instaladas directamente en la pared del acantilado, a unos 60 metros sobre el nivel del mar. Desde ahí los clientes pueden sentarse y disfrutar el paisaje mientras las olas golpean la base de la montaña varios metros más abajo. ¡Qué miedo, canijo! Estas terrazas rectangulares están fijadas a la roca con pernos de alta resistencia, lo que permite que las personas puedan descansar mientras observan una vista vertical del océano que pocos lugares en el mundo le ofrecen. Pero llegar hasta la mesa no es tan sencillo como entrar a una cafetería tradicional. Mira, antes de poder tomar café, los visitantes deben de recorrer un sendero tipo vía ferrata durante aproximadamente media hora. Después realizan un descenso con cuerdas hasta las plataformas donde finalmente se sientan. Todo el recorrido está supervisado por instructores especializados y los turistas deben usar casco, arnés y equipo de seguridad durante toda la experiencia. Sí, ahí te tumbaron todo tu outfit estético para cafetería. El precio del servicio es de 398 yuanes, lo que equivale aproximadamente a unos $58 por persona. Según el dueño del lugar, el costo incluye el seguro obligatorio, el uso del equipo profesional y la asistencia del personal que guía a los visitantes durante el descenso. Debido a la popularidad que ha ganado el lugar, sobre todo por videos virales en redes sociales, de los que ya te estaba hablando, los interesados deberán reservar con anticipación para poder vivir esta experiencia. Los administradores también son claros con un punto, Nadie puede bajar a las plataformas por su propia cuenta. Todo debe hacerse con supervisión del personal para mantener las condiciones de seguridad. Y aguas, porque si el clima está súper titi feo, tienen que cancelar y ni modo, se pospone para otra ocasión y te tienes que esperar. Así que

Sí, hay lugares donde tomarse un café implica mucho más que solo elegir entre latte americano, macchiato, no sé qué otras cosas. Y pues sí, significa tener nervios de acero y cero miedo a las alturas. ¿Tú qué opinas? Vámonos con más música, recuérdalo en todas partes, ponte Exa.

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0: Estamos de regreso, familia. Por cierto, qué bueno que se están reportando. Saludos al buen Iván Narcia, que también está por acá en el 2293-01384. A Madison, a Conrado y a Areli. Siguiendo con la línea que estamos llevando hoy, ¿sabías que hubo policías que disfrazados de Scooby-Doo atraparon ladrones durante el carnaval de Brasil? Esta es una historia bastante coqueta, ¿eh? Porque Brasil tiene una larga lista de gente disfrazándose para poder capturar maleantes. Bueno, principalmente policías, te explico. En Brasil, la policía encontró una forma bastante creativa y digna de caricatura para detener a ladrones de celulares durante el carnaval de Sao Paulo, infiltrarse en todo el merquetengue disfrazados de personajes de Scooby-Doo. Todo ocurrió en medio de las celebraciones masivas, donde miles de personas se reúnen en las calles para bailar, cantar y disfrutar del carnaval. Pero como suele pasar en eventos de grandes multitudes, también aparecen los llamados carteristas, delincuentes que aprovechan las distracciones para robar teléfonos celulares. Para enfrentarlos, un equipo del Departamento de Homicidios y de Protección a la Persona decidió camuflarse entre la gente. Literalmente, algunos agentes se disfrazaron como el propio Scooby y como Daphne, uno de los personajes más clásicos de la caricatura. Bueno, tenemos a toda la pandilla del misterio. La estrategia funcionó. Mientras patrullaban entre los asistentes, los policías sorprendieron a tres personas justo cuando estaban robando celulares a varios asistentes del carnaval. Los sospechosos fueron detenidos en el momento y prácticamente sin oportunidad de escapar. Según las autoridades, este tipo de tácticas ayuda mucho en eventos como el carnaval, donde el uso de disfraces es tan común que los delincuentes no sospechan que pueden estar siendo vigilados por la policía. Y no fue el único resultado, ¿eh? Durante los operativos especiales de seguridad del carnaval, la policía ha detenido a un total de 27 personas relacionadas con robos y otros delitos, además de recuperar varios teléfonos y celulares. ¡Qué buen trabajo! Ahora resulta que los policías también son cosplayers, ¿eh? Lo curioso es que esta no es la primera vez que realizan disfraces para sorprender a los delincuentes. En días recientes también se han visto agentes realizando operativos vestidos como los famosos cazafantasmas e incluso caracterizados como alienígenas, todo con el objetivo de pasar desapercibidos entre la multitud. Así que mientras algunos iban al carnaval a bailar, otros estaban resolviendo misterios al estilo de Scooby-Doo. Y si hubieran salido los carteristas con la suya, de no ser por esos policías entrometidos. Ahora ya quiero ser policía en todas partes. 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

Amigos, amigas, hay personas a las que les encanta correr riesgos, vivir al límite, dijera por ahí un amigo, ¡al extremo! 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El café se encuentra colgado sobre un acantilado en China. Para los amantes de la adrenalina y también del café, existe un lugar que mezcla ambas cosas en una sola experiencia. Se trata de Gushi Cliff Coffee, un peculiar café ubicado en la provincia de Fujian, en China, donde los visitantes pueden tomar una rica taza de café literalmente colgados de un acantilado. Me dio miedo solo de ver las fotos, caray. El establecimiento ofrece una experiencia, pues, poco común. Pequeñas plataformas de madera instaladas directamente en la pared del acantilado, a unos 60 metros sobre el mar. Desde ahí, los clientes pueden sentarse y disfrutar del paisaje mientras las olas golpean la base de las montañas varios metros más abajo. ¡Ay, caray! Si se me cae el teléfono, ¿qué hago? Esas terrazas rectangulares están fijadas a la roca con pernos de alta resistencia, lo que permite que las personas puedan descansar mientras observan la vista vertical del océano que pocos lugares en el mundo ofrecen. Pero llegar hasta la mesa no es tan sencillo como entrar a una cafetería tradicional y no más así, no más tranquilo. Antes de poder tomar el café, los visitantes deben recorrer un sendero tipo vía ferrata, donde aproximadamente se tardan media hora. Después realizan un descenso con cuerdas hasta las plataformas, donde finalmente pueden sentarse y disfrutar de su cafecito. Todo el recorrido está supervisado por instructores especializados y los turistas deben usar casco, arnés y equipo de seguridad durante toda la experiencia. El precio del servicio es de 398 yuanes, lo que equivale aproximadamente a $58 por persona. Según el dueño del lugar, el costo incluye el seguro obligatorio, el uso del equipo profesional y la asistencia del personal que guía a los visitantes durante el descenso. Debido a la popularidad que ha generado el lugar, sobre todo por videos virales en redes sociales, los interesados deben reservar con anticipación para poder vivir esta experiencia. Los administradores también son claros en un punto: nadie puede bajar a las plataformas por su cuenta. Todo debe hacerse con supervisión de un profesional para poder vivir toda esta experiencia y para mantener las cuestiones de seguridad. Digo, si no te vigilan, puedes terminar siendo una desgracia. Digo, ay, terrible. Me da vértigo ver eso, esas fotos. Los administradores también son claros en un punto, Con esto, tienes que hacer las cosas como ellos te están diciendo, si no, no hay café. Aunque el café abrió originalmente en 2004, su fama se disparó recientemente gracias a internet. Y como es de imaginar, el clima también juega un papel importante. Si hay lluvia intensa o vientos fuertes, las actividades se suspenden inmediatamente para evitar cualquier riesgo. Así que sí, hay lugares donde tomarse un café implica mucho más que elegir entre latte, americano o caramel macchiato. También significa tener nervios a cero y cero miedo a las alturas. ¿Cómo lo es? Vámonos con más música, recuérdalo en todas partes. 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
2: Amigos, oigan, de verdad es que es un gran honor que nos estés acompañando el día de hoy a través del 93.3. Yo soy Sam Baby Vázquez y bueno, aquí tenemos una fiestecita y sobre todo porque hay mucha gente que

0: 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Yo soy Sam Bibi Vázquez y continuamos con más a través del 93.3. 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

muchísimas gracias por acompañarme. Y antes de irme, quiero hacerles una confesión. No me encuentro en la ciudad de Veracruz. Me encuentro en la Ciudad de México. Pero no queríamos dejarlo sin el saborcito del Exafin en la mañana. Principalmente porque la siguiente semana salgo de vacaciones. Estoy haciendo una travesía bastante, bastante impresionante. Y ustedes podrán enterarse de todo eso a través de mis redes sociales, @HéctorElJonas. Les mando un fuerte abrazo, muy, pero muy grande. Y espero que se la pasen increíble. Quiero agradecer enormemente a mis operadoras que el día de hoy estuvieron gestionando todo esto de la transmisión, porque sí estuvo complicado a la distancia. Pero quedó chido, ¿no? Quedó padre. Ellas estuvieron echándole los kilos. Gracias a Gemita, gracias a, por supuesto, a la licenciada Bichuela y a todo el equipo de Exa Veracruz. Tenemos tú y yo una cita hasta la siguiente semana, pero quédate en Exa Veracruz. ¿Por qué? Porque va a haber mucho buen contenido. A la 1 de la tarde está Estudio Exa, a las 2 llega San Baby Bases con la segunda parte del Exa Finde, por supuesto Rock en Exa a las 5 de la tarde, Urbánica a las 8, y a partir de lunes, no te lo pierdas, Los Extraterrestres, por ahí se queda cuidando el changarro mi compa el buen Jorge Sosa, de 1 a 4. Bueno, pues es momento de decir adiós. Ustedes lo saben, escucharon a Héctor el Jonas y me despido con un bye mis frikis. Sayonara. 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

0: Es momento de ponerle pausa a este nivel. Pero no te preocupes, que volveremos para la siguiente misión.
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3: Hola, hola, amigos. Nosotros continuamos con más a través de Exa FM 93.3. 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
2: Iniciamos Estudio EXA. Bienvenidos, yo soy Lalo Zamora. Ella tiene más control sobre sus bienes que cualquier diva de Hollywood y menos paciencia que una jueza de lo familiar. Si te portas mal, te quita hasta el derecho de respirar cerca de su oficina. Ella es la única mujer capaz de mandar todo el mundo al carajo. Aquí, la única que reparte el presupuesto es ella. ¡Ella es Mari Pérez!
3: Sí, mi amor. De mis 50 pesos te tocan 20. Gástate 10 y regrésame 5.
2: ¡Es demasiado! ¡Demasiado poco, baby!
3: ¿Cómo está, raza?
2: Baby, si eres una diva de Hollywood que tiene más control de... ¿de sus bienes que paciencia?
3: Vivo en un cerro, pero no es de Hollywood, es de allá de Meliwood. Y otra cosa...
2: Meliwood, qué
3: sí,
2: padre.
3: Ajá, Meliwood, ahí le ando diviando. Yo tengo poco presupuesto, así que debo controlarlo.
2: Pero ya te graduaste de la vida.
3: En ciertos aspectos, sí.
2: ¿Cómo qué te falta? ¿Qué materias te faltan para graduarte ya?
3: Barraza, pues es que yo siento que todos tenemos algo por terminar, un sueño por cumplir.
2: Ajá.
3: Y sobre todo que a veces a todos se nos dechaveta la canica cuando... en cuanto a la inteligencia emocional, pero aún y con todos mis defectos, yo siento que sí le ando metiendo un arrastre a cualquiera.
2: O sea que en un porcentaje de la perfección, ¿cómo en qué nivel estás, baby?
3: Híjole, es que somos seres humanos y perfectos no somos. Pero, raza, no me hagan caso, yo ya nací echada a perder. Usted no sea como yo.
2: Consejo recibido en Los Cabos.
3: Anotado en Ensenada.
2: En Tijuana.
3: Hicieron una plana como en Mexicali.
2: En Nogales.
3: Escríbelo en el pizarrón y fírmalo, Los Mochis.
2: Guasave, ¿quién sabe?
3: Ponlo como cita, entre comillas.
2: Culiacán.
3: Yo le mando un abrazo a Durango porque ahí también son bravos.
2: Colima.
3: Ni se diga.
2: Torreón, son atrabancados, baby.
3: Uy, que ni te cuento, ¿verdad, Puerto Vallarta?
2: Torreón.
3: ¿Cómo estás, Ciudad Victoria?
2: León, ahí sí son bien fieros.
3: Saludos, Aguascalientes.
2: En San Juan del Río.
3: También son bravos. Abrazos a Cuernavaca.
2: Tehuacán.
3: ¿Cómo estás, Acámbaro?
2: Acapulco.
3: Oaxaquita de la vida y el amor.
2: Veracruz, ahí sí.
3: Y Mérida, pues ni se diga, porque nada más no separa una letra.
2: Y en Ecuador, Quito, Riobamba e Ibarra, ya tomaron nota de todos tus,
3: malos consejos.
2: Ah, bueno, yo no lo quería decir así, pero como ya estás de modo, pues, ¿qué te parece si procuramos que eso no se haga tendencia?
3: Como la tendencia de la semana.
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3: Antes de su estreno, Michael, la película dirigida por Antoine Fuqua llegó a plataformas como Rotten Tomatoes con una aprobación cercana al 36%, colocándose dentro de la categoría de baja recepción crítica.
2: ¿Qué criticones son?
3: Las reseñas coincidieron en que la película evita la narrativa de los episodios más controvertidos de la vida de Michael Jackson.
4: Pero esto ya se había dicho.
3: Medios calificaron la propuesta como frustrantemente superficial, mientras que Rolling Stone la describió como una experiencia deprimente, que se aleja de lo que se espera de una biografía cinematográfica. El debate se intensificó por la decisión de cerrar la historia en 1988 durante su gira Bad, sin abordar las acusaciones de abuso sexual que marcaron la percepción pública de Michael Jackson en años posteriores. Versiones previas del guión incluían estos episodios, pero fueron eliminadas tras acuerdos legales que impedían su representación, lo que derivó en regrabaciones millonarias. Por otro lado, los primeros números apuntan a una recepción más sólida por parte del público. La cinta recaudó más de 86 millones de dólares a nivel mundial en su primer fin de semana. Las métricas de audiencia también reflejan una respuesta favorable. Según los primeros reportes del Post Track, la película obtuvo 5 estrellas con un 88% de opiniones positivas y un 81% de recomendación directa. En la misma línea, la calificación del público en Rotten Tomatoes se mantiene alta, alcanzando un 96%, mientras que encuestas de Cinema Score le otorgan una A, una calificación comparable a biopics musicales recientes como Elvis o Rocket Man.
2: Rotten Tomatoes está diciendo que tiene una calificación de la crítica de un 36%, mientras que del público, que es muy distinto, le está dando un 88%. O sea, ¿a quién le hacemos caso, Vivi? ¿A la crítica o al público?
3: Al público, porque el público es el que decide y el que mantiene vivo la industria del cine.
2: Oye, pero también hay que tomar en cuenta algo, Vivi. Estamos hablando de que esta película está involucrada en su producción la familia de Michael Jackson. No esperes que la familia vaya a invertir para que le tiren con todo a su pariente, ¿no?
3: Además, si ya se habían firmado estos acuerdos, incluso antes de que Michael partiera de este mundo, pues ¿para qué meterse en broncas?
2: Yo creo que la película estuvo muy bien y para hacer una primera parte, porque aquí se supone que va a haber una segunda parte. O sea, esto termina en 1988, cuando estaba en plena cúspide de su éxito del disco Thriller y los éxitos, pues el último que cantó fue Bad, ¿no? Ahí. Entonces, después de ahí vienen un montón de temas que, bueno... Ya tendrá tiempo este documental de presentarnos y demás, pero mentiras no dijo. Hasta 1988, esa narrativa que plantea esta primera entrega de Michael, la verdad es que me parece muy elocuente, muy cómoda, el público queda satisfecho y pues hay mucha música, hay mucha producción y el protagonista está estupendo. Esto es desde mi punto de vista, ¿no? Pues yo no soy tan pro en eso, pero aquí Melita les pueda decir lo contrario.
3: Además, los grandes periódicos a nivel nacional e internacional utilizaban una etiqueta que decía solo un Jackson podría haber interpretado con tal maestría a otro Jackson.
2: Eso.
3: Vamos a escuchar la tendencia de la semana. Don't stop till you get enough. Es Michael Jackson y tú estás en Estudio EXA.

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1: Hace unos días, un tribunal de Los Ángeles negó la petición de Cher para que su hijo, Elijah, fuera puesto bajo una tutela temporal. La jueza rechazó la solicitud basada en que, a juicio de la corte, no existe una urgencia suficiente que justifique la medida. Y es que Cher había argumentado que su hijo de 49 años enfrenta problemas de salud mental y consumo de sustancias que lo incapacitan gravemente. Elijah participó en la audiencia por videollamada desde el hospital psiquiátrico donde permanece internado mientras intenta estabilizar su estado mental. Además, enfrenta cargos penales en New Hampshire relacionados con dos casos distintos.
2: ¿Qué?
1: Cher había sostenido que el dinero que su hijo recibe se lo gasta rápidamente en drogas.
2: ¿Cómo?
1: Y solicitó inicialmente esta medida en diciembre del 2023, buscando ser la única responsable de los bienes de su hijo, pero el tribunal indicó que, aunque comprende la preocupación de la familia, eso no prueba necesariamente que él carezca de capacidad legal ni justifica imponer una tutela.
2: ¿Qué?
1: Tal parece que para la justicia de Los Ángeles, tener 49 años y gastarse la herencia en malos pasos no es una emergencia médica, sino simplemente un estilo de vida muy caro.
2: ¡Ay, güey!
1: En fin, ¿a quién
3: le importa?
4: Hace unos días, una organización de Guanajuato difundió una imagen de Mon Laferte cuestionando su postura a favor del feminismo por casarse de blanco y seguir los rituales tradicionales.
2: ¿Qué?
4: La organización argumenta que eso contradice sus ideales feministas.
1: ¿Cómo?
2: ¡Ay, güey!
4: Todo esto a partir de que hizo pública la noticia de su matrimonio. Los fans no se quedaron callados y le dieron la vuelta al asunto con comentarios muy claros.
2: ¡Ay, güey!
4: La mayoría coincidió en algo. Mon Laferte es una de las mujeres que más ha defendido el feminismo. La imagen quedó llena de comentarios de fans feministas de Mon Laferte. Tal parece que, para esta organización, el feminismo es una liberación total, excepto si decides libremente casarte, tener hijos y usar velo. ¡Ay, sí! ¡Que pase la policía de las tradiciones! En fin, ¿a quién
3: le importa?

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15: Hace unos días, en la ceremonia de Billboard Mujeres Latinas de la Música 2026, Rosalía, de 33 años, ganó el premio a la Mujer del Año por ser una de las voces más influyentes de su generación y porque ha desafiado los límites de la música en español al fusionar tradición y vanguardia con una visión artística innovadora que ha cautivado audiencias en todo el mundo. Billboard resaltó que su más reciente álbum Lux reafirma su estatus como una fuerza cultural, generando conversación global y consolidando su reputación como una líder creativa y visionaria. Pues en noviembre pasado debutó en el primer lugar de las listas Top Latin Albums, Top Latin Pop Albums, Classical Albums, Classical Crossover y World Albums, así como en el cuarto sitio del Billboard 200. Su primera vez en el top 10 en la lista general. La Rosalía ha reafirmado su impacto global en las listas Billboard, donde ha conseguido 7 veces el primer puesto y ha entrado 9 veces en el top 10, además de acumular más de 60 entradas combinadas en el Billboard global. Pero más allá de las listas, Billboard resaltó que su influencia trasciende la música, pues también ha impactado en las artes visuales, la moda y la dirección artística. Reconocerla como Mujer del Año es celebrar una trayectoria de excelencia artística, así como su impacto cultural y las nuevas posibilidades que continúa abriendo para las mujeres en la música. Con esto, Rosalía se suma a una lista de homenajeadas que incluye a Gloria Trevi, Julieta Venegas, entre otras.
16: O sea que lo está partiendo con toda la Rosalía, baby.
15: Exacto, ella se está apropiando de la música, ella tiene libertad creativa, hace lo que quiere y eso está bien, eso lo aplaudimos. Incluso por ahí 2 que 3 le critican que porque anda invitando a colaborar a gente funada. Eso no tiene nada que ver. Ella ve el valor artístico de los demás, no lo que la crítica de redes inventa.
16: No puede invitar a Yaritza y su esencia, baby.
15: Sí la puede invitar. La gente dice que no, pero eso a mi Rosalía no le importa porque ella ve el talento de esta chica y se vale.
16: Esa canción que hizo con ellos fue un éxito, así es que yo creo que más que un desacierto, fue un acierto.
15: Así es, escuchemos La Perla. Esta es Rosalía con Yaritza y su esencia, y tú estás en estudio.

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1: La canción Just the Way You Are del grupo italiano de música House Milky fue lanzada originalmente en el 2002. Este 2026 se ha vuelto viral debido al lanzamiento de un remix creado por el DJ y productor Mulgrave que ha inundado TikTok e Instagram. Este es un track de house nostálgico con una atmósfera relajada, ideal para contenidos de estilo de vida, moda y viajes. En redes sociales lo utilizan para acompañar videos de Get Ready With Me, en español, Prepárate Conmigo, o para mostrar cambios de estilo y moda. La letra aborda la aceptación y el amor incondicional, celebrando las peculiaridades de la pareja y pidiéndole que no cambie. Hoy, en la tendencia, por partida doble, baby, porque yo sé que la tendencia va al principio, pero pues esta tendencia había que ponerla. Escuchemos a Milky con Just the Way You Are. Estás en Estudio EXA.

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1: Hace unos días, Dana tuvo un encuentro íntimo con la prensa y algunos fans en el que presentó Lucid Dreams, el primer capítulo de 3 de su próximo álbum, con el que inaugura su nueva era artística, marcada por una visión profundamente personal. En Lucid Dreams, Dana explora una dimensión donde los sonidos aparecen y desaparecen de forma casi física, creando un paisaje etéreo que transita entre lo emocional y lo onírico. Este álbum nace de una conexión e intercambio de ideas de Dana con su nueva directora creativa, Dana Gottlieb, que ha trabajado con artistas como Madonna, Sabrina Carpenter y Post Malone. Hoy en el modelo reciente escuchemos You Could Be That Boy. Esto es lo nuevo de Dana y tú estás en Estudio EXA.

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1: 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La ciudad de San Antonio, Texas, declaró el 3 de abril como el día de Peso Pluma y entregó a Peso Pluma la llave de la ciudad. Se trata de una distinción simbólica que se otorga a figuras destacadas por su impacto en la comunidad. El reconocimiento se dio por su trayectoria musical, por su proyección internacional y por convertirse en una inspiración para los jóvenes locales. Como parte de la celebración, Peso Pluma visitó su alma mater, la Samuel Clemens High School, donde convivió con estudiantes y directivos. En las redes sociales del plantel se compartieron fotos de Hassan Emilio mostrando la llave de la ciudad y posando sonriente junto a los alumnos. Se lee en la publicación:
2: el ex Buff y actual ícono musical Peso Pluma regresa a Clemens para hablar con nuestros estudiantes de música. Tu presencia y pasión por la música inspiran a nuestros Buffs actuales a alcanzar sus sueños. Fue una experiencia inolvidable. Gracias por tomarte el tiempo para conectar con la próxima generación de Buffs.
3: No hay de queso, ahí estamos al 100, parintona.
1: Además, agrupaciones musicales de la escuela, incluidos mariachis, interpretaron algunas piezas en su honor. Peso Pluma les regaló vinilos y se tomó fotos con sus seguidores. Durante su visita, destacó la importancia que tuvieron en su formación personal sus años en esa institución.
4: ¿Y tú qué pensabas que tenía la prepa trunca?
5: No, yo nunca le he dicho que tiene la prepa trunca. De hecho, yo le admiro su estrategia mercadológica, baby. Él ni canta, ni actúa, ni baila, y está tan posicionado como Bad Bunny, baby. O sea, eso es de admirarse. Y sí fue a la escuela, ¿eh? Así que usted, chamaquito que quiere ser como Peso Pluma, atícele a lo libro y ya luego después hácelo tumbado.
1: Escuchemos a Kali Uchis featuring Peso Pluma, igual que un ángel, aquí en Estudio EXA.

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1: Hace unos días, una marca de whisky de calidad mundial organizó en Nueva York un

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1: Se nos termina el tiempo. Un placer compartir esta hora con ustedes. Y para despedirnos, la reflexión de hoy es simple. Sé tan jefe que cuando llegues a un lugar, la gente no se pregunte de dónde sacaste el dinero, sino en qué momento piensas empezar a repartirlo. Muchas gracias a nuestra flamante productriz y locutriz.

0: Yo soy Meli Pérez.
1: Adiós.
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3: Recupera el 1-2 después de un inicio de temporada bastante, bastante regular. Vamos a ver cómo les va. Recordemos que en esta primera calificación, en esta primera ronda de calificación, son 6 los pilotos que abandonarán la pista para dar paso a la quali número 2 y finalmente 10 correrán la quali número 3 para saber quién arranca mañana en los primeros lugares. Gracias a todos los que nos escuchan aquí en Miami a través de los Amex Radio. Sale Checo Pérez a calificar en este momento. Inicia la vuelta rápida del mexicano. Suerte, suerte, Checo. Ha andado más o menos bien. La verdad es que hemos visto una recuperación del equipo de Cadillac y en estos momentos en las pantallas el mexicano. Si tú estás aquí en Miami y eres mexicano, escríbenos por Instagram, @soycocheramón y dinos en qué tribuna estás. Deseales suerte a Checo Pérez. Esta mañana lo vimos entrar aquí al circuito, relajado con su hija, con su hijo, perdón, con su esposa, muy sonriente y contento, confiado en que puede hacer un mejor papel en esta ocasión. Morados en el primer sector, evidentemente es el primer auto que está marcando tiempos, hace un buen tiempo en el primer sector, vamos a ver cómo lo logra en el segundo y tercero. Esperemos que ahora sí Checo pase por lo menos a la Q3, en donde podemos esperarlo en los 10 primeros lugares y podamos ver ya los primeros puntos del mexicano. Está completando el segundo circuito, vamos a ver cómo se está comportando ahora su Cadillac, que recordemos que tiene ahora motor Ferrari, y esperamos que ya se haya puesto mucho mejor, por lo menos antes que Valtteri Bottas, sí terminó en la carrera sprint, y eso pues nos da esperanza de que el mexicano pueda concluir bien este Gran Premio de Miami. Estamos a bordo con Checo Pérez, 313 kilómetros por hora, la velocidad máxima alcanzada por el mexicano, buen trazo en el último sector, vamos a ver si logra colocarse, sale rápido en la calificación, eso indica que debe tener confianza para poder intentar o hacer un segundo intento. El tiempo de Pérez ha sido de 1:32.130, no ha sido malo, aunque ya Oliver Berman hace 1:30.203, ¿no?
4: Sí, como mencionabas, la verdad es que pues por muy optimistas, nos encantaría que por ahí por lo menos pase pues a los primeros 10 sería lo ideal.
3: Sí, la verdad es que ojalá y lo logremos, ojalá y lo logre el mexicano. Estamos viendo a Nico Hülkenberg marcar tiempos, también está Max Verstappen ya en la pista. Acuérdense que aquí es como en el juego de la viuda de las cartas, no se trata de ganar, sino de no perder en la quali 1 y 2 para
4: tal cual
3: tratar de arrancar en los primeros lugares el día de mañana. Nico Hülkenberg de Audi también ha tenido una buena participación. Estamos en el Miami, alrededor del Hard Rock Stadium, aquí en Miami Lakes, con una longitud de 5.4 kilómetros, con 19 curvas, 3 zonas interesantes para el rebase, y ahí estamos viendo a Verstappen, que está haciendo mejores tiempos que Berman. Vamos a ver cómo se coloca. Hasta el momento Berman estaría en la primera posición, aunque nos quedan 13 minutos de calificación. Isaac Hadjar logra batir el 1:29.978 y está terminando Max Verstappen, que va a terminar en 1:29 bajos para colocarse en la primera posición, 1:29.099. El pitonizo de la Fórmula 1. Oigan, qué bueno que están aquí.
4: Lo está haciendo bien, ¿eh?
3: Lo está haciendo bien. Mándenos, por favor, por Instagram, @soycocheramón, una foto de donde estén en la tribuna para poderlos saludar. Y también, por supuesto, en México, de dónde nos están escuchando, en qué ciudad están escuchando esta transmisión especial de MBS Radio y de MS Race Radios aquí en Miami. Leclerc logra hacer una segunda posición, 337 milésimas arriba de Max Verstappen. Norris se coloca ahora en la segunda posición, solo 84 milésimas arriba del 3 veces campeón del mundo.
4: Que hablando de Max Verstappen, por ahí les comentábamos hace un ratito que ya le andan endulzando el oído en Mercedes Vamos a ver qué tanto avanza.
3: Veíamos ahí a Verstappen platicando con Toto Wolff, muy animados en la línea de los pits. Vamos a ver en qué se basan para estas pláticas próximas. Ahí está Oscar Piastri marcando tiempos en este momento. Está arrancando su vuelta clasificatoria. Aquí han ganado en 2022 Verstappen, en 2023 también Max Verstappen, en el 24 ganó Lando Norris su primer triunfo en la Fórmula 1 y en el 2025, el año pasado, también ganó Max Verstappen. Estos son los cuatro grandes premios que ha habido aquí. Esta es la quinta ocasión que se corre la Fórmula 1 en este circuito de Miami, que está coronado por un barco, como lo ven en sus pantallas, un buque. Si ustedes nos escuchan en la radio en México, hay prácticamente un buque por una línea de cruceros que es patrocinadora de este evento. Ha construido un crucero para que sea una de las tribunas más importantes de este Gran Premio de Miami. Un gran ambiente, un gran calor, mucha moda, mucho fashion, mucho glamour y muy buena.
4: Y mucha gente.
3: Y mucha gente. De verdad está esto abarrotado. El circuito de Miami está abarrotado de personas. Ahí salió ya Andrea Kimi Antonelli a calificar. Él quiere, como no le fue tan bien en la carrera sprint, seguramente querrá arrancar mañana en la primera fila o en la segunda máximo, porque a pesar de que no tiene las mejores arrancadas, Andrea Kimi Antonelli tiene el hambre de seguir ganando y de mantenerse como líder del campeonato.
4: Ahí vemos en las pantallas a Zak Brown, que justamente cuando Lando consiguió su primera victoria hace 2 años aquí, se tatuó este circuito, si no me equivoco.
3: Se tatuó este circuito, ajá. Exactamente, se tatuó el circuito porque fue su primera victoria en Fórmula 1. Termina Andrea Kimi Antonelli en la segunda posición. Hasta el momento Verstappen está en la primera. No han puntuado todavía Pierre Gasly, Franco Colapinto, Albon, Bortoleto y Liam Lawson. No han terminado todavía de puntuar. Estamos con George Russell, que está marcando un tiempo de... muy malo, casi un segundo atrás de Verstappen, y se coloca en la octava posición. Russell está descontrolado, está molesto, está extraño, ¿no?
4: Pues no sé si molesto, pero sí se le ve como un poco desencajado. Ahorita estábamos viendo la repetición de una salida que tuvo por ahí Carlos Sainz, que también me parece que a los Williams no les está yendo tan bien en este fin de semana.
3: No, la verdad es que no, bloquea ahí. Ahí tenemos en las pantallas a Carlos Sainz, que da un bloqueo y esto pues impide que haga una buena vuelta ya con tiempos. Ya sale Liam Lawson, a ver cómo le va a este piloto, que la verdad no es muy querido ni siquiera aquí en Estados Unidos. Lo habíamos entrado en la mañana y no creas que le hacían muchas fiestas la gente, pero bueno, tendrá sus seguidores. Sigues a Liam Lawson, escríbenos por Instagram, @soycocheramón y @sopitalima. Mándanos una fotografía de donde estés, @nos, y lo compartiremos en nuestras cuentas, con esta transmisión por los Race Radios de American Express y también, por supuesto, en México a través de MBS Radio. Jocelyn Cervantes, la productora en jefe de este concepto allá en la Ciudad de México. Aquí Cristian Álvarez, Héctor Zavala, Natalia Zavala, Sopita de Lima, Steffi Trujillo y su servidor José Razavala. Estamos llevando a cabo esta transmisión especial de la Fórmula 1. Recuerden que MBS Radio es la estación oficial del automovilismo y de la Fórmula 1 en nuestro país.
4: En este momento quienes están marcando tiempos es Liam Lawson, que no le fue tan mal, 1.29,
3: lo cual lo coloca por ahí
4: en la sexta posición,
3: exactamente. Vamos a ver cómo van. Hasta ahorita nadie ha podido batir el tiempo de Verstappen, pero insisto, aquí lo importante no es ganar, sino no perder, que es no quedarse del lugar 10-15 al 22. Es justamente los 6 pilotos que quedan al último, son los que ya no podrán pasar a la segunda ronda clasificatoria. Para la calificación, normalmente se está utilizando el C4, que es el neumático blando, es el neumático de ataque, especialmente en el sector 3 de la pista. Así es que vamos a ver cómo se logra esta calificación. La velocidad de punta debe ser y rondar los 340 kilómetros por hora. Las zonas más complicadas complicadas o de estabilidad, menos complicadas son de la curva 4 a 8, es decir, el sector 1, y en el sector 3 hay la 15 y la 16, son curvas bastante complejas para los pilotos. En la curva número 1 también han encontrado poca adherencia, recordemos que en este circuito no hay toda la adherencia deseada porque no es un circuito de carreras tradicional, sino que se construye cada año para que puedan correr los vehículos de la Fórmula 1.
4: Hasta este momento en la zona de eliminación estarían Stroll, Checo Pérez, Bottas, Gasly y Colapinto todavía no empiezan a marcar tiempos, al igual que Bortoleto.
3: Ahí está Valtteri Bottas ya al volante, también está Pierre Gasly, estamos con él, con Franco Colapinto. ¿Quién está de Argentina aquí en Miami? ¿Quién le va a Franco Colapinto? Mándenos un mensaje por Instagram, @soycocheramon, @sopitalima. Taguéenos, por favor, y vamos a compartir sus historias y los vamos a saludar con mucho gusto en esta transmisión especial. También si nos escuchan en la radio en México, háganoslo saber, por favor, porque queremos comentar con ustedes. Martín Gallo, gradas en la curva 1, un abrazo de parte de Martín Imajo y Mariano, somos argentinos, ¿viste? Matthew García, escuchándolos desde la vuelta 4 por los MX Radio, gracias. Jorge Andrés, desde la curva 8, muchísimas gracias. Jorge Andrés nos está escuchando y nos pone en su historia, lo cual agradecemos muchísimo. De verdad, ahí está Colapinto, que se coloca en la novena posición. Franco Colapinto ha tenido dentro de la media tabla una muy buena actuación el argentino, la verdad es que le está sacando jugo a su vehículo en esta ocasión aquí en Miami, ¿no?
4: Sí, ahorita en este momento quien está marcando tiempo es Leclerc, en el primer sector está marcando verdes, le fue bien, en el segundo amarillos, ahí fue donde ya no mejoró tanto, vamos a ver cómo cierra, y veíamos ahí a su esposa, que te la encontraste con Leo,
3: la
4: su
3: vi
4: hijo,
3: con Leo,
4: ¿no?
3: La vi con Leo hace un ratito, estábamos allá abajo y pasó Alexandra, la esposa, la señora esposa de, bueno, la reciente flamante
4: sí.
3: esposa del Monegasco, y Leo, su fiel perrito que siempre está en todas las carreras. Vamos a ver quién sigue. Ahora están fuera Antonelli, Norris, Leclerc, Hamilton, Hadjar, Colapinto, Piastri, Russell, Gasly, y están entrando nuevamente a pits, seguramente para preparar la última batalla, porque nos quedan 5 minutos de esta quali número 1. 5 minutos, nos escuchan en México a través de Exa FM, a través de MBS Noticias, en toda la República Mexicana. Gracias por hacerlo, gracias a todas las emisoras del grupo MBS por permitirnos estar narrando para ustedes la máxima categoría aquí en MBS Radio, y también muchísimas gracias a American Express Global por permitirnos los MX Radios aquí en los Estados Unidos y tener la voz en español y ser la voz oficial de la Fórmula 1 en español. Clary dice, lo estamos escuchando, gracias por el aguante, zona 7, vamos con la Pinto, Clarisa y Fernando, gracias Clarisa, gracias Fernando por estarnos escuchando desde la curva 18, somos Ederson, Tony y Daniel, gracias. ¿De dónde son? Cuéntenos de qué nacionalidad son y a quién están apoyando. Russell, en la radio decía que no tenía buen agarre, ¿no?
4: Sí, por ahí se anda quejando desde hace rato también. El día de ayer en la práctica también estaba teniendo problemas con el turbo, entonces posiblemente siga igual.
3: Sí, Russell, les digo que no está en su mejor momento, por lo menos ahora se ha estado quejando del turbo, como bien lo apuntas, desde el día de ayer. Y bueno, vimos que Andrea Kimi Antonelli lo rebasó en la carrera sprint. Tampoco le gustó porque le quitó una posición para mandarlo ahí un poquito atrás en la quinta.
4: No le fue tan bien,
3: pero bueno, ahí está marcando Russell tiempo, vamos a ver cómo le va, tiene que romper los 30 segundos de Max Verstappen en el sector 1, vamos a ver si lo logra, para ver más o menos hacia dónde se enfoca. Ahora está en la posición número 12, quedaría dentro, pero no es una posición nada cómoda para el inglés, el británico George Russell, que seguramente quiere estar. Queda ligeramente arriba de Verstappen, nada mal primer sector, pero vamos a ver si logra hacer un mejor segundo sector. Piastri no logra hacer un mejor segundo sector, así es que hasta el momento Verstappen, Antonelli, Norris, Berman en cuarta posición, Leclerc, Hamilton, Hülkenberg, Hadjar, Liam Lawson, Franco Colapinto, Oscar Piastri y George Russell son los que se quedarían para la quali número 2.
4: Antonelli lo está haciendo bien en este momento. posiblemente sea quien le quite el lugar a Verstappen, ¿eh?
3: Ah, Antonelli va con todo. A mí me sorprende mucho. Yo soy team Antonelli en esta...
4: Olvídalo.
3: Este año. La verdad es que en este año sí soy team Antonelli. Lo ha hecho muy, muy bien. Vamos a ver si logra hacer. El segundo sector le está costando trabajo a los Mercedes, ¿eh? A los dos Mercedes le está costando algo de trabajo el segundo sector. Vamos a ver si recupera en el tercero para lograr colocarse arriba de el tres veces campeón del mundo Max Verstappen. Debemos recordar que Andrea Kimi Antonelli tiene 19 años y efectivamente lo logra. Baja 1:28.653, lo cual lo coloca en la primera posición. Seguramente irá a los pits para quedarse con ese resultado en esta quali número uno, a la cual le quedan 2 minutos. Ahí vemos a Toto Wolff, que a pesar de estar en el primer lugar, nada lo hace feliz, porque ve a un George Russell en la séptima
4: ni
3: posición.
4: Ni así sonríe.
3: Es CEO y además es accionista.
4: Claro.
3: Accionista de Mercedes-Benz, ¿eh? Accionista de Mercedes-Benz. Gabriel Bortoleto no puede setear tiempo. Parece que su monoplaza está dándole algunos problemas porque va muy, muy despacio. Y hace ahí un trafical de alguna manera.
4: Ahorita se van a empezar a quejar.
3: Vamos a ver qué tal. A ver qué sucede. Ahí está la familia de Gabriel Bortoleto, lo ven desde Brasil. ¿Quiénes lo escuchan de Brasil? Bom dia, Brasil. ¿Quién está escuchando esta carrera? Empieza el tiempo para Bortoleto, que no quiere quedar fuera de la quali número uno. Vamos a ver si logra. Nos quedan 56 segundos. Así es que en la zona de eliminación estarían Limber, Alonso, Stroll, Pérez, Bottas. Y vamos a ver si Gabriel Bortoleto lo logra. ¿Quién está aquí de Brasil? Mándanos un mensaje a través de Instagram, @soycocheramón, o arróbanos en tus historias y con mucho gusto las compartiremos en Instagram para ser parte de esta historia, de la historia del Gran Premio de Miami, el Gran Premio de la Fórmula 1. El tiempo estimado para el knockout, es para decir que queden fuera, es 1:29.80, 800 milésimas de segundo, para ver quién quedaría fuera en esta ocasión. Todos están volviendo a intentar marcar. Ya salió Alonso con un muy mal sector, un mal tiempo en el primer sector. Vamos a ver cómo le va en los siguientes. Bortoleto puede todavía, está en posibilidades de salvarse. Tiene que batir el tiempo de Esteban Ocon, que es de 1:05.091, y no lo logra. Queda 2 segundos detrás de Ocon, lo cual seguramente lo va a dejar fuera de la competición.
4: Oye, por ahí Leclerc acaba de marcar mejor tiempo que Verstappen, dejándolo en la tercera posición.
3: Te insisto, en esta quali número uno el chiste es no perder, más bien no ganar, pero no perder es lo importante, es decir, no quedar entre los últimos 6 pilotos que son los que abandonarán la línea de salida para la calificación, la segunda ronda de calificaciones aquí. Bueno, nos queda ya nada para que termine esta quali número uno, así es que vamos a ver que ahí... entrando aquí a los pits, acaban de dar una bloqueada bastante comprometida. Pérez está intentando hacer una buena labor, sin embargo, no, queda con 1:31.967, lo cual lo coloca en la posición número 20. Realmente el Cadillac no está dando lo que tiene que dar, Vamos a ver si Valtteri Bottas logra mejorar, pero no, queda muy, muy afuera también. Valtteri Bottas queda en la posición 20, Valtteri Bottas en la 21, Checo Pérez, Bortoleto en la 22. Entonces, los que quedan fuera, ahí les van, señoras y señores. En esta quedan Gabriel Bortoleto, 22, Checo Pérez, 21, Valtteri Bottas, 20, Lance Stroll, 19, Fernando Alonso, 18, y Lindbergh queda en la posición 17. Son los que estarán fuera en esta primera ronda clasificatoria. Vamos a ver cómo les va en la segunda, pero bueno, la esperanza mexicana en este momento
4: es
3: ya
4: lo
3: se ha esfumado.
4: Que muere.
3: No, ya se murió la esperanza mexicana. Pero la verdad es que el ambiente y todo lo que está sucediendo aquí es bastante interesante. Miami siempre es un gran premio que nos da mucho, mucho de qué hablar. Ahí estábamos viendo cómo Stroll entra a los pits, inclusive hasta demasiado rápido, tanto que tiene que bloquear, a ver si no lo penalizan. Ahí vemos fuego en la llanta de Gabriel Bortoleto.
5: Speed 22.
6: My brakes are on fire, man.
5: Call the brakes.
6: I'm trying.
3: dice que los frenos de Gabriel Bortoleto están en llamas, está tratando de apagarlos, pero pues no logra apagarlos. Ahí lo ven en sus pantallas, siguen prendidos. Ahí, muchachos que nos escuchan a través de la radio en México, ha terminado la calificación número uno con Gabriel Bortoleto con el vehículo en llamas, los literalmente.
4: Uy, sí,
3: en llamas. Ahí están saliendo los extintores para que ustedes se den una idea. Rápidamente llegan los oficiales de pista a intentar apagar el coche de Gabriel Bortoleto. Ya por fin logran sacar un extintor y accionarlo para apagar los frenos de Gabriel Bortoleto y evitar un problema mayor, pero son los frenos los que lo han dejado fuera de esta primera ronda clasificatoria. Salen las banderas amarillas, pero bueno, ya había terminado el tiempo, con lo cual Gabriel Bortoleto queda fuera. Vamos a ver si pueden reparar el coche para mañana, seguramente sí, pero va a salir de la última parte tal vez tendrá que salir de los pits. Entonces, ¿el mejor tiempo de quién fue?
4: De Kimi Antonelli.
3: 1:28.653. Después Charles Leclerc, tercera posición.
6: Safety is an ambitious word in that situation, I think.
3: Ahí estaba comunicándose con Oscar Piastri. Vamos a ver qué es lo que le contesta el equipo. Pero bueno, le decía Antonelli primero, Leclerc segundo, Verstappen tercero, Norris en cuarto, Hadjar en quinto, Verman en sexto, Hamilton en séptimo, Russell hasta atrás en octavo, Sainz en noveno con la pinta en décimo, Liam Lawson décimo primero, Hülkenberg décimo segundo, Albon décimo tercero, en lugar número 14 Esteban Ocon, en el 15 Pierre Gasly y en el 16 Oscar Piastri. Hasta el final de la tabla, quienes quedan fuera entonces son Limbland, Alonso, Stroll, Bottas, Pérez y Bortoleto. Vamos a, en la Ciudad de México, vamos a un corte comercial en lo que inicia la segunda ronda de calificaciones. Mientras tanto, nos quedamos aquí a través de los radios de American Express. Nos estás escuchando, mándanos por favor un mensaje, dinos en qué grada estás, mándanos una foto.
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0: disparan. Ahí está Franco Colapinto, ahí está el argentino, y ya estamos de regreso ahora sí en la Ciudad de México y en toda la República Mexicana a través de el MBS Radio, a través de MBS Radio, con la mejor información automotriz. Mira, los argentinos bailando contentos, contentos.
1: Te digo que se ve que traen un ambientazo, ¿eh?
0: ¿Por qué no?
1: Vamos.
0: Mañana nos ponemos una bandera de la selección argentina. Y venimos y hablamos así, ¿viste? ¿Cómo estás ahora?
1: A mí no me sale, pero...
0: pero bueno, pero de corazón sí, ¿no?
1: A eso.
0: La carrera va a empezar, la segunda calificación va a empezar a las 16:29, a las 16:29, es decir, en 3 minutos dará inicio la calificación número 2 o la segunda ronda clasificatoria. Ahí vemos a Kimi Antonelli, que tiene el mejor tiempo hasta ahora, concentrado. Este chavo que es increíble, que además, pues le cuento que lo hemos visto por aquí en los pits, en su patín. Uh-huh. Esta mañana traía una especie de chamarra, hace mucho calor, estamos a 32 grados aquí. Yo sé que en México también estamos muy calientes, bueno, tenemos mucho calor, pero...
1: Hace mucho calor.
0: Hace mucho calor, no estamos muy calientes, pero en México, digo, aquí estamos a 32, 33 grados, y salió Andrea Kimi Antonelli con una chamarra como de nieve, pero con hielo por dentro. Entonces, una chamarra
1: qué
0: para
1: gusto.
0: Mantenerlo fresco. ¡Qué agusticidad!
1: Es que la humedad que se siente aquí, eso
0: humedad,
1: también.
0: El calor, el bochorno.
1: Mira, hasta sin playera ya andan ahí en las gradas.
0: Mira, ya se quitó la playera. Se va se va a poner colorado, señor, de las caídas. Bueno, ahí estamos con Lewis Hamilton, con el número 44. La sesión de calificación se reiniciará en 1:16.
1: Vamos a ver quién se lleva la pole.
0: Yo creo que la pole se la lleva Andrea Kimi Antonelli. Apuesta.
1: Ay, Leclerc. Mira, Jimmy Fallon.
0: Sí, está por Jimmy ahí. Fallon está por aquí. Yo soy gran fan de Jimmy Fallon, que hace unos programas extraordinarios.
1: Súper divertido.
0: Súper divertidos, le tira mucho a la Casa Blanca, pero es un fuera de serie Jimmy Fallon con su show nocturno todos los días con Peter Beyer, el CEO de Racing Bulls. Así es que ahí está muy contento Jimmy Fallon. Ya estamos a 37 segundos de reiniciar. Banderas argentinas por todo el circuito. Banderas argentinas por todo el circuito, una que otra mexicana, la verdad es que
1: también
0: pocas mexicanas, pero mucho más argentinas, así es que, claro, el vuelo de Buenos Aires a Miami es mucho más sencillo que un vuelo de Buenos Aires a cualquier otro lugar del mundo,
1: ¿no? bueno, eso sí.
0: Es hermoso Buenos Aires, pero está lejos de muchos lugares, o sea, los vuelos normalmente de Buenos Aires a cualquier lugar que no sea Sudamérica, son bastante largos. Así es que les mandamos un abrazo. Largos y caros, sí. Pero mira, por un asado sí voy. Ya está ahí. ¿Quién está formado? Verstappen. No, ahí va.
1: Verstappen y Hadjar.
0: Sí, primero iba Hadjar, luego va Verstappen. Vamos a ver. Ya inició la calificación número 2. Durará 15 minutos. 15 minutos la calificación número 2. Vamos a ver cómo les va a los dos pilotos de Red Bull que han salido primero. Después, Hulkenberg de Audi ha salido en la tercera posición. Vamos a ver cómo le va. El primero en marcar tiempo será Isaac Hadjar, quien le abrirá paso a su coequipero, el campeón, 3 veces campeón del mundo, Max Verstappen.
1: Poco a poco empiezan a salir. Se están incorporando Leclerc, Hulkenberg, Albon.
0: Aquí quedarán del lugar 11 al lugar 16 fuera para que ya en la calificación número 3 queden los primeros 10 lugares que son los que se van a disputar la pole position del día de mañana. Vamos a ver, estamos en la primera vuelta de calentamiento, en la segunda empiezan a marcar tiempo y acuérdense, aquí también se trata no de ganar, sino de quedar entre las 10 primeras posiciones, que es lo ideal para este tema. Seguramente ahí empezaremos a ver cómo ya a partir de la próxima vuelta empiezan a marcar tiempo los monoplazas encabezados por el equipo de Red Bull Racing.
1: Bueno, decías de la apuesta.
0: ¿Unos
1: tacos ahora sí?
0: No,
1: pero de ahí.
0: Un churrasco.
1: Ay.
0: Quien pierda paga el churrasco esta noche.
1: No. No lo creo, Rick.
0: Quien pierda paga el churrasco, señoras y señores, esta noche estamos en la
1: cola. A mí me prometieron que iba a ser gratis.
0: nadie te prometió esa tal. Quien te lo haya prometido te mintió, no le creas nada a todo el mundo. Marcelo Alejandro, vayan a Bares Grill, es el favorito de Messi. Bares Grill es el favorito.
1: Ay, mira, vamos a anotarlo porque luego al rato se nos olvida. ¿Cómo
0: Bares,
1: se llama?
0: Bares Grill, vamos a Argentina, vayan a Bares Grill, okay. El favorito de Messi. Barato no debe ser, pero bueno, vamos.
1: Total, bueno, pero...
0: Con tal de festejar que Franco Colapinto mañana arranque las primeras 8 posiciones. Vamos, es más, vamos a decir, si Colapinto queda entre los primeros 5... yo pago. Si queda después del quinto, pagas tú. Me parece bien.
1: Buena apuesta. Ay, sí, sus apuestas que... No.
0: Verstappen está marcando verdes en el primer sector. Vamos a ver cómo le va. Le quedan 12 minutos a esta calificación número 2. Está Hulkenberg, está Verstappen marcando tiempos. Vamos a ver cómo les va a ambos pilotos. Se le está complicando un poco el trazado al campeón del mundo. Max Verstappen, vemos cómo se le complica un poco el trazado, encuentra un poco de tráfico en su trayecto, estamos con él a bordo de su monoplaza, sin embargo hace un extraordinario segundo sector, los mejores sectores que marca Max aquí en Miami son el 2 y el 3 justamente, así es que puede colocarse en las primeras posiciones. Vamos a ver si Andrea Kimi Antonelli decide salir pronto o esperar un poco para ver cuáles son los tiempos de los demás. Ahí está el tiempo de Max Verstappen, extraordinario tercer sector, y hace 1 minuto 28 segundos con 931 milésimas y 10 milésimas atrás su coequipero Haas Jarret, o sea que Red Bull está de vuelta.
1: Ojalá
0: en este gran premio, ¿eh?
1: Ojalá le vaya bien. La verdad es que siento que ya le hace falta como una buena rachita a Verstappen.
0: Correcto, ahí vemos a Michaela Schifrin, quien ha sido medallista, trimedallista olímpica norteamericana. Está Leclerc marcando morado en el primer sector. Es que a Ferrari le va muy bien en el primer sector. Hamilton hace muy buen segundo sector. Entonces vamos a ver si los Ferrari logran destronar a los sí. Efectivamente, Leclerc ya le quitó el puesto a Verstappen. Hace 1.28 con 542 milésimas. Y Hamilton se lo quita a Leclerc. Así es que el 1-2 es para Ferrari en este momento, ¿eh? 1-2 Ferrari, 3-4 está el equipo de Red Bull. Vamos a ver si los papayos lo logran, Lando Norris, y a ver cuál es la reacción de Andrea Kimi Antonelli. Uy, no...
1: Por ahí Norris.
0: Norris por ahí.
1: Se le fue un poco
0: el
1: control,
0: se le fue un poco el coche. Creo que quedó fuera de los límites de pista. Vamos a ver la repetición. Piastri está marcando y ya salieron los Mercedes. Vamos a ver si logran igualar por lo menos o quedarse arriba para no quedarse fuera de la calificación los Mercedes de Russell y Andrea Kimi Antonelli. La sensación del 2026.
1: Y desde el año pasado, ¿eh?
0: Mira, Antonelli, un extraordinario segundo sector. Vamos a ver si lo logra Russell, queda abajo de Andrea Kimi Antonelli, tienen que batir el récord de Hamilton, tendrían que hacer menos de 1 minuto 28 con 477 milésimas, ahí está terminando este niño con...
1: Sí.
0: 1 minuto 28, 352 milésimas, o sea, bate al 7 veces campeón del mundo, este chamaco, este mocoso... Con este
1: que le pedía autógrafos en el pasado.
0: Russell lo hace bien, aunque queda en la tercera posición. Hasta ahora, Mercedes, Ferrari están así. Y en la quinta Piastri, ¿eh? Ahí está...
1: Patrick Dempsey.
0: Uy, ya está. Lo vi hace rato con una reconocida firma de relojes ayer en el paddock, haciendo una activación con la firma oficial de los relojes, que es Tag Heuer. Nos están escuchando en MBS Radio México. Gracias de verdad a todos los que nos escuchan en la estación oficial de la Fórmula 1 en nuestro país, que es MBS Noticias, MBS Radio, y también aquí en el circuito de Miami, gracias a los American Express Radios, que ustedes pueden traer el día de mañana, no se los pierdan, porque tendremos toda la narración de la carrera del día de mañana. Hasta el momento, Antonelli en la primera posición, Hamilton, Russell, Leclerc, Piastri, Verstappen, Hadjar, Colapinto, Gasly y Lawson son los que se quedarían. ¿Quién está en peligro? Lando Norris, que no ha todavía marcado tiempo, Sainz, Albon, Oliver Berman, Nico Hülkenberg y Esteban Ocon son los que podrían estar fuera. Para mí, Lawson queda fuera, Norris queda dentro.
1: Sí, de ahí. ¿No? Norris sale de ahí, pero ahorita.
0: Sí, sí, seguramente. Pero yo creo que Liam Lawson debería quedar afuera, o podría quedar afuera.
1: No, sí, yo creo que sí. ¿Estás de acuerdo? Sí.
0: Nos quedan todavía 7 minutos con 46 segundos, ¿eh? Y con menos tráfico en la pista, todavía pueden marcar mejores tiempos. Y la vuelta de calentamiento de Lando Norris. Que ha quedado sexto, sexto y quinto en las últimas carreras, sexto en Australia, sexto en China, quinto en Japón. El campeón no ha encontrado todavía el camino para este 2026, o más bien McLaren no ha sabido darle el auto que se merece. Ahí está Andrea Stella, quien es el líder del equipo de McLaren. Vamos a ver, empieza a observar el tiempo de su pupilo, vamos a ver si logra romper el de Andrea Kimi Antonelli o bien guardar todo para la última sesión de calificación, pero tiene que mejorar por lo menos el tiempo de Verstappen para quedarse dentro. Entra a marcar Lando Norris, vamos a ver cómo lo va.
1: Que con la actuación que vimos en la sprint, no dudo que nos sorprendan ahorita, ¿eh?
0: Con una... Bueno, entonces va
1: con
0: la apuesta.
1: Uno, dos,
0: yo
1: uno,
0: voy
1: dos.
0: Andrea Kimi Antonelli.
1: Yo dije Leclerc, solamente estoy comentando que posiblemente nos sorprenda McLaren nuevamente.
0: Está hecha la apuesta, usted apuesta con nosotros, mándenos mensaje directo a nuestra cuenta de Instagram, @soycocheramon, y @sopitadelima para decirnos quién quedará en la pole position del día de mañana. El primer sector no fue bueno para Lando Norris.
1: Pero tampoco fue
0: medio segundo arriba de Lawson. Sí, fue bastante malo. Porque ahorita lo está comparando con Lawson.
1: Sí,
0: no,
1: sí, sí.
0: No con Antonelli. Entonces, vamos a ver si no está dando una buena vuelta. De pronto nos sorprende en el sector número 2 y en el sector número 3 y se cuela entre los primeros 10. Yo creo que así va a suceder, ¿no?
1: Sí, ya lo veremos ahorita. Está en la curva número 16. Marca verde en el segundo sector.
0: Buena acelerada, buena recta por parte de Lando Norris, que sostiene. Ahí sí, se siente cómo baja un poco la aceleración. Para ustedes que nos escuchan en la radio, seguramente sintieron cómo bajó un poquito la aceleración. Eso es por el tema eléctrico que, pues ya con las modificaciones que hizo la FIA, ha quedado bastante, bastante zanjado el tema de la electrificación, por lo menos. Ahí está Lando Norris en novena posición, por lo menos no queda fuera. Quien quedaría fuera, como les dije, es Liam Lawson, que no creo que logre repuntar. Vamos a ver si alguno de los de la parte de abajo logran subir nuevamente. Va a salir Oliver Berman en este momento con el neumático suave, a ver si logra mejorar el tiempo de Pierre Gasly para poderse colar en la segunda. Esteban Ocon lo volverá a intentar. En fin, vamos a ver cómo les va. Andrea Kimi Antonelli ya se quedó en sus pits porque ya ha asegurado su pase a la quali número 3.
1: Sí, no, ya no se va a arriesgar. Y tampoco tendría necesidad de hacerlo.
0: No, por supuesto que no. Ya salió Gasly, vamos a ver, ahí está Russell, que está en el tercer lugar. Están haciendo sándwich los Mercedes a Lewis Hamilton, que está en la segunda posición. Norris en la radio.
2: Right, I have their deployment out of 1016.
3: The deployment looks correct. I think it's more the wind.
0: Dice que no tiene el downforce necesario en la curva número 16, que le dicen que es más bien el viento lo que le está orillando. Sí hay un fuerte viento en Miami.
1: Sí.
0: Mañana se esperan lluvias durante la carrera. Esperemos que la tormenta no sea eléctrica, porque de ser así se tendría que suspender la carrera por el tema de los rayos. Ojalá y no sea así. En la Ciudad de México vamos a un corte comercial. Nos quedamos aquí en los American Express Radios.
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0: El final de la Q2. Gracias a toda la República Mexicana que nos escucha a través de las señales de MBS Radio, de Exa FM, de La Mejor FM, y aquí en Miami por los Amex Radios, que estamos transmitiendo para ustedes la calificación número 2 que está a punto de terminar. Verstappen logra colocarse en la primera posición con un tiempazo, 1 minuto 28 segundos y 116 milésimas. 1 minuto 28 segundos y 116 milésimas. Así es que pues queda hasta el momento en la primera posición. La verdad es que lo está haciendo muy bien. Ahí está Oscar Piastri intentando romper el récord de Verstappen, pero no lo logra. Sin embargo, se logra colar en la posición número 4, en el lugar número 4, mientras que Hamilton no está teniendo un segundo hit clasificatorio muy positivo. Se queda en la quinta posición hasta este momento.
1: Oye, lo que comentábamos hace un rato, ¿no? Que Verstappen andaba ahí agresivo.
0: Sí.
1: Y lo estamos viendo ahorita.
0: A ver, la verdad es que Max es Max. Y Max siempre será Max. Es un cuate fuera de serie. 4 veces campeón del mundo. Campeón con toda la experiencia. Un fuera de serie. Un tipo súper concentrado, que obviamente pues lo que no ha tenido es auto, porque capacidad, manos, cabeza y ojos lo tiene, pero desde el año pasado Red Bull no le ha podido entregar el auto para ser campeón. Vamos a ver cómo le va en el resto de la temporada, que estamos todavía muy verdes. Esta es la cuarta carrera por la suspensión de las dos del Oriente Medio. Entonces, vamos a ver cómo les va en estas dos carreras. Después viene Canadá. La temporada todavía está muy verde, ¿eh? Está muy joven.
1: Sí,
0: todavía
1: está arrancando motores, literal.
0: A pesar de que Mercedes ha... A ver, vamos a ver Leclerc en la radio. Dice que sintió un daño en el auto, en la curva número 8, para que lo cheque el equipo.
1: Pues en la zona de eliminación, ambos Williams.
0: Exactamente. Hulkenberg queda fuera. Lawson fuera Berman, fuera Sainz, fuera Ocon, fuera y Alexander Albon, fuera. Quedan ellos en la Q2, son los seis pilotos que quedan fuera. Hulkenberg, Lawson, Berman, Sainz, Ocon y Albon. Así es que la última ronda, en 2 minutos aproximadamente, la iniciarán Max Verstappen, Andrea Kimi Antonelli, Charles Leclerc, Oscar Piastri, Hamilton, Russell, Norris, Gadjar, Colapinto, que pasa a la Q1 muy bien, y en la última posición, Pierre Gasly, a ver cómo le va, para ya la saber cómo arranca la parrilla de salida el día de mañana, la grilla de salida el día de mañana. Vamos a ver quién nos ha escrito por Instagram, @soycocheramon. Gracias, dice, ahora desde el cable car, nos manda fotos.
12: Yeah, it's frustrating for sure.
0: Dice Alexander Albon, que esto es una broma, carajo.
1: Y es que venía marcando buenos tiempos al inicio y de plano se fue hasta el 16.
0: Sí, la verdad es que sí, no tuvo una buena ronda Alexander Albon.
1: Estamos viendo, mira, imágenes del superyate.
0: Sí, la verdad es que es impresionante esa terraza que ha hecho MSC Cruceros construyendo un crucero literalmente ahí en la zona de las tribunas de este complejo, el Hard Rock Stadium aquí en Miami. Impresionante, se ve muy bien, mira, ahí está todo el público saludando, aplaudiendo, todos con sus MX Radio, saludando con banderas de todo el mundo, apoyando a sus pilotos de Australia, Nueva Zelanda, de Holanda, de Estados Unidos. Gran ambiente el que se vive en Miami, gran ambiente.
1: Sí, hay mucho ambiente a pesar del sol, que hace un ratito se empezaba a nublar y empezaba a hacer mucho viento, y bueno, todo parece ser que mejoró.
0: Se despejó, esperemos que así permanezca para mañana. El clima, porque exacto, mañana hay amenaza de lluvia, de tormenta eléctrica, así es que esperemos que todo permanezca bien para el día de mañana. Ahí está Flavio Briatore, el team principal del equipo de Alpine, viejo lobo de mar de la Fórmula 1, desde que hizo campeón a Fernando Alonso con Renault hace muchos, muchos años. Así es que es un tipo que sabe lo que hace, sin duda alguna. Ahí está Franco Colapinto, argentinos, que se escuche la porra argentina para Franco Colapinto.
18: Posición.
19: Ah, safe, P9, we are safe.
0: Posición. Estamos en la 9.
1: Le damos me encanta, emoción, ¿no? Me encanta cómo
0: Franco Colapinto, sí, es un tipo muy, muy agradable, muy simpático. La novena posición lo está haciendo bastante bien, además cuenta con el apoyo de todos sus compatriotas aquí en Miami. Hay muchos argentinos a quienes saludamos con mucho gusto. Bueno, pues continuamos con esta transmisión por los MX Radios y por MBS Radio allá en toda la República Mexicana. En unos momentos más iniciará ya la tercera ronda de calificación. La tercera ronda de calificación debe empezar en tan solo 1 o 2 minutos. Estamos esperando a que los oficiales de pista nos den a conocer el tiempo en el que iniciará la tercera ronda de calificación.
1: Viene la buena.
0: Es la buena, Max. Venga, es la buena. Max está concentrado. Max quiere ir por todo. Max quiere recuperar. Max quiere volver a ser Max.
1: A ver, yo voy Leclerc, ya lo dije, pero okay, siento que ya se merece una pole Verstappen.
0: ¿Sí?
1: Ya.
0: Yo voy Andrea Kimi Antonelli y no opino lo mismo, pero cada quien, ¿no?
1: No estés de envidioso.
0: No, no, no, yo quiero mi churrasco gratis esta noche.
1: Ay.
0: Pobrecito.
1: Pobrecito.
0: Ahí está Hamilton, que ya quedaron, la verdad es que muy apretado, porque todos, Verstappen, Antonelli, Leclerc, Piastri, Hamilton, Russell y Norris, por lo menos esos 7, pueden tener una
1: pole position. Se van a dar con todo,
0: Pueden tener una pole position. Ahí estamos escuchando la música aquí, amigos que nos ven en la radio en México, estamos escuchando la música del circuito de Miami, hay gran ambiente, gran calor, muchos bikinis, muchos trajes de baño, muchos shorts, mucho vestido, mucho, muy bonito todo, muy bonito el ambiente, bonita las instalaciones, la gente bailando, feliz.
1: Actitud,
0: miles de banderas argentinas. Fíjate que somos los los latinos somos muy jaladores y hay miles de banderas argentinas en toda la tribuna. Hay muchos, muchos argentinos aquí en Miami, o por lo menos muchos latinos que apoyan a Argentina. Desgraciadamente no hemos visto tantas banderas mexicanas porque, bueno, pues a Checo Pérez no le está yendo bien. Basta que Checo empiece a puntuar para que los mexicanos nos volvamos a volcar.
1: Y a vestir de Cadillac.
0: Y a vestir de Cadillac, ahora sí, todos con el merch de Cadillac. Vas a ver, toda la tribuna estará de negro. ¡Ay, qué calor, qué calor!
1: Imagínate.
0: ¡Qué calor, qué calor! Bueno, ahora los Mercedes han sacado unos trajes morados. Pues a mí la verdad es que no me encantaron.
1: Decías tú que eran como de Barney.
0: Como de Barney, ese de, hola amiguitos, vamos Mercedes, vamos. Cosas por el estilo, no me encantaban. Pero bueno, pues es como su outfit o lo que han sacado para... Ahí está el papá de Lewis.
1: El hermano.
0: Nicholas Hamilton está ahí en la tribuna, en el pit de Mercedes-Benz, viendo atentamente a su hermano, como el desempeño. Hay silencio en la tribuna porque ya va a empezar la calificación número 3, la tercera ronda de calificaciones de este Gran Premio de Miami. Ahí estamos viendo, arranca en este momento, quedan 11 minutos con 57 segundos. Los primeros en salir son los McLaren. Sale primero. ¿Quién salió primero? Los veo por aquí.

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1: Para tener la pista completamente despejada y para poder marcar un muy buen tiempo. Vamos a ver cómo le va a Lando en esta ocasión. Ya está Verstappen en la pista y prácticamente todos menos Mercedes. Mercedes ha decidido salir al final hasta ver seguramente cuáles son los tiempos que marque Piastri y que marque Lando Norris, ¿no?
2: La familia de Verstappen.
1: Ahí veamos a la familia de Max Verstappen en el pit, muy contentos. Fíjate que lo que sí he visto es que los pilotos que tienen familia en este Gran Premio los han traído, seguramente aprovechando el tema de la playa, el calorcito y todo, han estado aquí los niños, los hijos de los pilotos. Veíamos al hijo de Checo Pérez esta mañana con su esposa entrando a la zona de los paddocks. Así es que es un Gran Premio, digamos, muy familiar de alguna manera.
2: Pues que también, por cierto, hablando ahora que mencionas el tema de los hijos, la hija de Verstappen acaba de cumplir un año. Hija de Verstappen y de Kelly.
1: Exactamente, ahí estaba Kelly Piquet en este momento. Piastri empieza a marcar tiempo. Vamos a ver cómo le va a Oscar Piastri en este primer sector, seguido de su coequipero Lando Norris, haciendo los primeros sectores de esta quali número 3. Aquí se decide todo, nos quedan 9 minutos con 15 segundos de calificación. Vamos a ver quién se lleva la pole position y quién arranca en la primera posición el día de mañana. Oscar Piastri tiene un buen primer sector con 30 segundos y 87 milésimas. Vamos a ver cómo le va a Norris en esta primera oportunidad. Hace un poquitito más que Piastri, unas milésimas de segundo. Max Verstappen está también marcando ya sus tiempos después de los dos pilotos del equipo de McLaren. Arribita Verstappen de los papayos, no logra romper el ritmo de Piastri. Piastri morado en el segundo sector, 1 minuto 3 segundos y 705 milésimas. Vamos a ver si Lando Norris logra mejorar este tiempo con 1 minuto 3 segundos y 369 milésimas. Más o menos son 10 segundos lo que separan a cada auto para que puedan tener el aire limpio y poder correr libremente en la pista. Piastri baja el tiempo, 1 minuto 28 segundos, 687 milésimas. Vamos a ver si Lando Norris lo logra superar. Leclerc empieza muy bien en el primer sector también. Y Norris le gana a Piastri y marca un extraordinario tiempo. Verstappen viene por lo propio con morado en el segundo sector y un extraordinario trazado en el tercer sector. Está a punto de entrar a la recta principal para cruzar la línea de meta, que lo hace en este momento y hace un mejor tiempo. Se coloca en la primera posición, 1:28.121. Viene Leclerc para ver si logra romper. Así van 1-1 intentando hacerlo. Leclerc no logra. Sí, logró la primera posición. Logró la primera posición. Bueno, cada uno mejor que el otro y ya salió Andrea Kimi Antonelli a tratar de hacer lo propio. Vamos,
2: ahí,
1: Andrea.
2: Ahí les va el bueno.
1: Vamos, Andrea. Ahí les va el bueno. Gracias, tú lo dijiste.
2: No, es muy bueno, yo lo reconozco.
1: Con lo cual cenaré churrasco gratis esta noche. Vamos a ver, está a punto de terminar el tercer sector Andrea Kimi Antonelli, esta joven revelación del automovilismo deportivo internacional italiano, el orgullo de Italia, Andrea Kimi Antonelli. Y hace un mejor tiempo, 1:27.798, 1:27.798. Vamos a un corte en México, regresamos ya en la recta final, vamos a robarnos unos minutitos ahí del siguiente programa, vamos a un corte y regresamos. Pues continuamos, ahí estamos viendo en sus pantallas a Toto Wolff, el copropietario del equipo de Mercedes, el líder del equipo de Mercedes que está resurgiendo ante un año 2026 que le está siendo bastante favorable, sobre todo con esta apuesta que hizo muy arriesgada, pero que le ha salido perfecto de traerse a un chavo.

0: hijito
1: de Italia, Andrea Kimi Antonelli, un muy, muy joven piloto que pues está realmente haciendo historia en el automovilismo, como lo hizo en su momento Max Verstappen, que muy, muy joven empezó a ganar. Hasta el momento, Antonelli, Leclerc, Verstappen, Norris, Russell, Hamilton, Piastri, Colapinto en octava posición, muy bien, Hadjar en novena y Pierre Gasly en décima posición. Colapinto, este piloto argentino, está empezando a despuntar fuertemente, lo cual nos llena de gusto y nos llena de orgullo al ser un latinoamericano. ¿Estás aquí? Escríbanos por Instagram, @soycocheramon, escríbenos dónde estás, en dónde estás viendo esta carrera y dónde nos estás escuchando, porque queremos mandar saludos. Arróbanos en tus historias y ayúdanos a ser parte de esta historia de radio por de Race Radio por American Express. Quedan cinco minutos.
0: Están metiendo a Hamilton.
1: Vamos a ver cuál es la estrategia. Van a cambiar a neumáticos suaves. Todos están en los pits y harán una última salida, En los últimos 5 minutos, todos en los pits harán una última salida para ver de qué cuero salen más correas. Todos en los pits. Esta vista aérea hermosa, hermosa, del helicóptero.
0: Se ve espectacular.
1: Justamente enfrente del palco de transmisiones de MBS Radio y de American Express Radio.
0: Todas las tribunas llenas, Lo veíamos hace ratito.
1: La verdad es que lleno este Gran Premio de Miami, extraordinariamente lleno. Muy bien. Antonelli contra Leclerc.
0: Ahí está nuestra apuesta.
1: Ahí está la apuesta, nos escucharon. Antonelli domina más que Leclerc, pero están súper, súper mano a mano. En estos momentos el churrasco es mío, pero estamos a nada de que el churrasco sea tuyo. Bueno, horrible, pero así es, así es. Continuamos en esta transmisión especial por los Amex Radios aquí en Miami.

0: Bueno, nos quedan 3:44, 3:44 para esta quali número 3. Estamos a punto ya de que salgan. Por supuesto, el primero en salir es Oscar Piastri, Lando Norris, ya se empieza a hacer el trencito, ahí está Andrea Kimi Antonelli, está George Russell también, ya en la puerta de la pista, que Russell no ha tenido una buena actuación en este premio de Miami, vaya, está en la quinto, en el quinto lugar hasta ahora, pero aquí es donde se decide todo. Quedan 3 minutos para que sepamos quién arranca mañana en la primera posición. Estamos a 3 minutos de que todo se decida. Estamos a 3 minutos de saber qué va a suceder el día de mañana, quién va a arrancar primero y quién va a hacerlo mucho mejor el día de mañana. Es un momento decisivo para el Gran Premio de Miami. El más rápido ha sido Andrea Kimi Antonelli con 1:27 y 798 milésimas. Vamos a ver si alguien puede batir ese 1:27, casi 1:28. Entonces quedará delante y arrancará atrás, adelante de mi gallo, pero yo lo veo lejano. Al único que creo que lo puede hacer es Leclerc, y en una de esas, Verstappen, en un ataque de esas, genialidad, ¿eh? Seguramente puede también hacerlo Max Verstappen. Muchísimas gracias a Carlos Carranza de Líneas Sonoras, que nos está cediendo estos minutos. Carlos, te lo agradezco desde Miami, te mandamos un abrazo, te escucha aquí todo Miami, aquí a través de los American Express Radios y en toda la República Mexicana, que le hemos robado unos minutos a Carlos Carranza de Líneas Sonoras. Ya nos quedan nada más, Carlos, 2 minutos para esto.
1: Wow, that was close.
0: Ahí vemos que hubo un incidente en los pits. Por poco y se da saliendo Andrea Kimi Antonelli, pero él es buena persona. Estuvo cerca, pero no pasó a mayores, afortunadamente, el incidente. Bueno, pues viene ya la vuelta de calificación. Russell con llantas suaves, a ver cómo lo hace. Nos quedan 1:32 y ahora mismo comienzan ya las vueltas cronometradas. Russell lo tenemos ahí, vamos a ver si logra quitarle la posición a Andrea Kimi Antonelli en el sector 1, que es de 29:743. También Andrea Kimi Antonelli está marcando muy buenos tiempos. Vamos a ver quién lo hace mejor. Antonelli contra Antonelli, Russell contra Antonelli, Leclerc contra Antonelli. Vamos a ver quién logra hacer morado en el primer sector. Amarillo, verde en el primer sector, 63 milésimas arriba, George Russell. Vamos a ver si Antonelli logra romper su propio récord. Y seguro de que así será. No, Antonelli tuvo un muy mal primer sector, primer sector, malísimo. Entonces, bueno, pues ya se va a quedar con ese tiempo, 1:27.798. Vamos a ver si alguien se lo logra quitar. El único sería Leclerc, con lo cual perdería yo un churrasco. Y si se mantiene Andrea Kimi Antonelli, el churrasco es mío. Señoras, señores, hagan sus apuestas. Mira, en esta última ronda, ni Norris ni Piastri están haciendo un buen trabajo. Vamos a ver si Russell logra mejorar y logra subir. No creo que llegue al tiempo de Antonelli, pero pues por lo menos lo está intentando el británico Russell, que ahora tiene al enemigo en casa, a pesar de ser su coequipero, pues es su principal adversario el día de hoy. Piastri con morado en el segundo sector, Russell se queda en la quinta posición porque no hace un buen tiempo. Vamos a ver si Piastri logra tener un tercer buen sector y con eso lo logra. Leclerc hace un segundo malo sector y parece que Antonelli se va a quedar con la pole position hasta el momento. Quedan unos segundos, nada más están terminando las vueltas. En esta vuelta ya con mucha presión, nadie ha logrado mejorar mucho. La verdad es que ya la presión fue demasiada. El único que, a menos que hiciera un gran segundo sector, sería Leclerc, pero lo veo difícil. No, amarillo en el tercer sector, se queda con una segunda posición y el churrasco será mío, señoras y señores, que afortunadamente, a menos que Max Verstappen hiciera lo propio, pero hasta el momento ya Andrea Kimi Antonelli sería una gran sorpresa, lo cual no lo creo. Nos quedan unos segunditos nada más para la para la el final de la Q3, la sorpresa podría ser Verstappen. Verstappen está en la mira, Verstappen está luchando, Verstappen, el cuatro veces campeón del mundo, quiere salir en una pole position nuevamente, quiere decir, mañana lo voy a hacer mejor y mañana voy a ganarles a todos. Bueno, vamos a ver si lo logra. Está a punto de terminar el tercer sector, tiene que romper 1:27, no lo logra, señoras y señores, nada, pero se queda a nada. Qué bárbaro, Verstappen se queda en la segunda posición. Muy bien, Andrea, Kimi, Antonelli, la pole position para el día de mañana. Segundo lugar, Verstappen. Tercero, Leclerc. Cuarto, Norris. Quinto, Russell. Sexto, Hamilton. Piastri en el séptimo. Colapinto, bravo, Colapinto, en la octava posición. Isaac Hatia en la novena. Y Pierre Gasly en la décima posición. Muchísimas gracias, MBC Radio, por esta transmisión. Nos quedamos aquí en Miami.
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minutos. Oigan, hoy fue esta selección, ¿no? Clasificación de la Fórmula 1, así que por eso entramos apenas ahorita para disfrutar de la programación. Estoy contigo hasta las 5 de la tarde en Exafín de ¿cómo estás, Mía Bichota? Eso, bien felices, bien tropicoquetas, bien bichotas. Me encantan tus uñas, a ver. Oye, sí andan bien. Oye, pero súper tropicoqueta, ¿eh? Ya no sé si es tropicoqueta o es sexa, porque son naranjitas así con estrellitas y brillitos. Qué bonito. Pero bueno, hoy estamos disfrutando de la buena música en este fin de semana. Fin de semana con un poquito de tráfico. Fin de semana que hay frente frío, que por cierto, hablando del frente frío, a todos lo que nos están escuchando en este momento, déjenme les cuento una cosita, porque por ahí nos estuvieron mandando una información que tiene que ver con el juego del día de hoy, el juego de este sábado entre Tigres y el Águila de Veracruz. La Liga Mexicana de Béisbol informa que el segundo juego de la serie entre los Tigres de Quintana Roo y el Águila de Veracruz queda oficialmente pospuesto, pero no te preocupes, porque esto es debido a las instrucciones de la Secretaría de Protección Civil, obviamente ante la llegada de este frente frío número 48, que estará cruzando, o que ya está cruzando el estado de Veracruz durante este sábado, y probablemente provoque lluvia. Entonces, hay que tener mucho cuidado con esto. Hasta ahorita no se ve nada, de hecho se ve el solazo, pero está el frío, está el aire, el evento de norte. Entonces, este juego del día de hoy, si tú te ganaste boletos, si tú compraste boletos para hoy, no te preocupes, porque mañana se reprograma. Entonces, estos mismos accesos o cortesías que dimos incluso aquí para este sábado son válidas para mañana, 3 de mayo, como parte de una doble cartelera que va a iniciar a las 5 de la tarde en el Estadio Beto Ávila. Así que 5 de la tarde, más tempranito, para que lo sepan. Recuerda, las cortesías que dimos para el día de hoy son válidas para mañana. Si tú compraste, también son válidas para mañana. Así que ahí te la dejo para que vayas a El Águila de Veracruz. Nosotros continuamos con más. Esto es The Rocky Lovers y pídeme la canción que tú quieras en este Exafinde a través del 2293-01-1384. Corazón de papel, siendo las 3:15. 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
3: Son las 3 con 25 minutos. Oye, gracias por estarnos acompañando a través del 93.3. Yo soy Sam Baby Vázquez. Gracias a todos los que nos estuvieron escribiendo, a los que nos están mandando mensajito. ¿Qué canción es la que quieren? Saludos por aquí a Guadalupe, saludos a los amigos de Jalapa. Muchísimas gracias. Oigan, yo quiero platicarles una cosa. Espérame tantito, me están escribiendo aquí y yo, mira, me distraigo, pero oigan, yo algo que también me distrajo en su momento, porque lo vi hace rato, estaba yo platicando y de repente lo veo y digo, ¿qué? Y es que ayer me di cuenta que Yerimoa subió en sus historias que iba a Brasil. Porque la invitaron, o sea, una artista la había invitado a Brasil a un concierto. Entonces, yo me imaginé Anita, o sea, Anita que lleva como la misma línea o se parece, la música de repente, no tanto, ¿verdad? Pero el estilo es muy parecido al de Yerimoa, pienso yo. Y entonces no me acordaba que era este concierto de Copacabana en el que ya habían anunciado a Shakira. De hecho, habían dicho como 2-3 meses antes que estaban en pláticas con Britney Spears, pero bueno, resulta que ya no se hizo. Entonces, todo el mundo pensaba esto. Ahora sí, Yerimoa se dice que será la representante de México durante este concierto de Shakira en Copacabana. Y bueno, pues ya ahí está en Brasil y confirmó a través de las redes sociales esta situación, que la invitó la artista y que está cumpliendo su sueño. ¡Qué cosas de la vida! O sea, de verdad, qué bonito. Y ya vi que ya está allá y que, bueno, pues anda disfrutando de la playa, que está disfrutando, pues, de la vida, justamente de Brasil. Y qué padre que, pues, bueno, pueda cumplir este sueño. Yo creo que muchos en algún momento no imaginamos que podemos llegar tan alto. Y claro que se puede, o sea, ella es el ejemplo de la veracruzana que se puede llegar alto. Y pues bueno, que Shakira la haya invitado no es cualquier cosa. Y si te da envidia, pues ni modo, mija, que te dé envidia. Pero bueno, ahí está Copacabana, espero que se ponga bueno, a mí sí me hubiera gustado ir. Pero no, ahorita me sobra el dinero y prefiero ir a otro lado. Como aquí Alvarado, ¿no? Por ejemplo. O a Chachalacas, no sé. Vámonos con esto de Romeo Santos, es Dardo, siendo las 3:28. 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

0: Son las 3:40. Gracias por estarnos acompañando en este fin de semana, en este exa fin de. Que sí, seguramente la estás pasando bien, seguramente estás, no sé, yendo a comprar algo, a lo mejor estás comprando la despensa, estás aprovechando a comprar el regalo del Día de las Madres. ¿Qué le voy a comprar a mi mamá?
1: Yo nada, porque no.
0: ¿Tú nada? Del Día del Niño. No te dio del Día del Niño, pero si ya no eres niño.
1: No me importa.
0: Bueno, sí, podría ser. Yo creo que podría decirle eso. Definitivamente a mis 30 y tantos años. Un abrazo por aquí. Me dicen, ojalá me puedas poner la de Punto y Aparte con Teo Calderón, por favor. Pasen bonito sábado, botanero, los de Las Brisas, por Dos Bahías, dice la Pasquel, y por la Laguna Lagartos. Gracias, mi Besi de Tlalixcoyan, que por aquí nos anda escribiendo. Muchísimas gracias. Oye, pues te recuerdo que a través de WhatsApp puedes pedirme la canción que quieras, 2293011384. Gracias por acompañarnos. Y pues bueno, ya empezó esta cuestión de la Fórmula 1. Estábamos viendo ahorita los videos en donde Checo Pérez estaba con su niñito y lo estaban entrevistando, y el niñito se puso a jugar con su casco, y como que distrajo al final pues toda la cuestión de la entrevista. Y hasta el mismo Checo Pérez le decía, te van a sacar. Pero bueno, qué padre que regresó nuestro querido Checo Pérez. Ahí lo estaremos viendo. De hecho, ha estado subiendo varias historias, ha tenido como que mucho auge, ¿no? Después de que de repente lo dejamos de ver por mil y un situaciones, ya por fin lo estamos viendo por acá. Dicen, según ahí dijeron que mañana tienen amenaza de lluvia ahí en la Fórmula 1. ¿Crees que vaya a llover? Pues mira, ¿sí? Tormenta eléctrica. Pues mira, yo estoy viendo, al menos aquí en Veracruz, también se ve que va a llover, pero luego así aparecía, como que hoy iba a llover, y así en estos días pasados igual, pero pues no ha llovido, ¿no? Lo que sí es que pues está el frente frío. Esperemos que no llueva, porque si llueve, ¿qué pasa? ¿Siguen? O sea, ¿se sigue?
1: No, se para la carrera.
0: Se para la carrera y se pospone, ¿sí? Para otra fecha. Para el siguiente fin de semana. Ah, bueno, menos mal. Pero imagínate la gente que va de otros lugares o incluso de otros países a ver la Fórmula 1 con un dineral que se gastaron para que se cancele. Si está un poco feo, ¿no? Se puede cancelar y no posponer. Pues esperemos que no. Esperemos que no pase eso. Dicen por acá, a ver qué me mandaron de mensajito. Me dice, según ahí dijeron, lo de la lluvia, lo que sí se cumplió es el vientazo, la arena volando. No, hombre, aquí también, porque mira, yo llegué y aquí al lado estaba volando la arena. Dice, hola amiga Sam, me gustaría escuchar unas rolitas de Allison y que la que desees, ojalá y se pueda, ya preparándonos para el concierto del rato en el carnaval aquí en Huatusco. ¿Quién va? Cuéntame quién va. Muchísimas gracias por estarnos mandando mensajito. Oye, algo de Allison, nos pidió el vecino de Tlalixcoyan, la de Teo Calderón, y luego algo de Allison te ponemos. Sale, vale, para los que nos están mandando mensajito. Muchísimas gracias, mi querido tío Ben de Huatusco. Dice que va la adictiva. Uy, se pone buena la adictiva,
1: GPI.
0: Sí, GPI, GPI. Vámonos con eso de Los Ángeles Azules. No es cierto, Teo Calderón. Nos lo pidió el vecino de Tlalixcoyan, siendo las 3:44 en todas partes. 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

0: ¡Dedicada para el cucaracho! ¡Ay, Dios mío santo! Esto fue aquí con Allison, que nos pidieron una rolita de Allison. La neta es que nos encanta y mira que me dieron en mi mero mole definitivamente. Esto fue lo que escuchamos a través del 93.3. Te recuerdo que te puedes comunicar por mensaje. Me dicen por aquí, hola Sam. A ver. Es que si me pierden los mensajitos... Me dicen, hola Sam, buenas tardes, saluditos, aquí escuchándote y porfa, ¿me podrías poner la canción de Mario Bautista, la de Yo Puedo? Gracias, Gael, ahorita te la vamos a poner. Ya está aquí. No, mira, a mí me gustó la de Allison y a Abby le gusta Mario Bautista, su mero mole. Dice Angelín Castellán, buenas tardes, ¿me puedes poner Atrévete de Calle 13? ¡Qué rolota! Atrévete, te salte del closet, destápate, quítate. No sé qué sigue. Saluditos a los amigos de Huatusco que dicen que ya están listos para el desfile, que también por allá andarán. Dice Sam, aquí andamos en la trabajación en compañía del 93.3. Gracias, mi Gavisita preciosa, hermosa. Te mando un abrazo. Oigan, por cierto, el equipo de Exa FM se fue a Paso de Ovejas. Ahorita allá anda la Lara Viveros, ya está listo para irse a el carnaval de Paso de Ovejas. Jorge Sosa también. Ramonelo, ahí le avientan el calzón al Ramonelo, el brasier se lo avientan y se lo ponen en la cara para disfrutar del carnaval. La verdad es que seguramente se va a poner muy bueno. Y pues bueno, ahí estará el equipo del 93.3. Muchísimas gracias a los que por aquí nos estuvieron mandando mensaje. Oigan, fíjense que estaba viendo un video, una nota más bien, de algo que me llamó mucho la atención y tiene que ver con Nueva York. Con Nueva York justamente, ahí andaba poniendo música aquí de mi celular. Y es que Nueva York abrió una librería, pero sin libros. ¿Cómo está esto? O sea, es una plataforma audible que abrió en Manhattan. Se llama la, no sé, la casa de esta marca, ¿no? De Audible Storehouse. Pero es que no sé cómo se dice en inglés. Audible, no sé. Audible, así se escribe. Que es un espacio pues 100% dedicado a los audiolibros. Me encantaría hacer algo así. Conozco mucha gente que narra audiolibros y está maravilloso. Y pues bueno, ¿cómo funciona esto? Los títulos se presentan en tarjetas que se insertan en dispositivos para escuchar un adelanto con auriculares. Entonces, si te enganchaste para escuchar el audiolibro completo, hay que pasar por la aplicación. Esta idea, transformar la experiencia de lectura en algo más social, en donde van a haber charlas, donde van a haber eventos, encuentros con autores durante un mes, la verdad es que está maravilloso. Hace un tiempo, los audiolibros generaron más de 2.200 millones de dólares, al menos en los Estados Unidos, y es una mezcla entre nostalgia, entre innovación, una librería sin páginas, pero con comunidad. ¿Qué cosa más maravillosa? Entonces se pueden ver cómo está la gente acostada, así como en sillones, en camitas, en una salita, como si fuera una salita de cine, de teatro. Sí, prácticamente. Y ahí se pueden llegar a escuchar estos audiolibros y que, pues bueno, mucha gente pueda disfrutar de todo esto. Se me hace una cosa maravillosa. Pero bueno, vamos a ver cómo se pronuncia esto. A ver si lo puedo encontrar por aquí. Vamos a ver.
1: Audible.
0: ¡Ah! No está tan mal. Audible, así se llama. Audible Storehouse. Ándale, pues, vámonos con esto de Mario Bautista. Yo Puedo, dedicada para Gael. Te mando un abrazote, siendo las 4:04 en todas partes. 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

Atrévete. Esta canción que nos pidieron, Angelín Castelán nos pidió esta canción y la escuchamos a través del 93.3. Oigan, estábamos platicando que Yerimua es la invitada de Shakira en Copacabana. Y es que Shakira está a punto de hacer historia en Río de Janeiro. Justamente, pues el día de hoy, la artista colombiana dará el show más grande de su carrera, un mega concierto gratuito en la playa de Copacabana, donde se espera más de 2 millones de personas. Un evento tan masivo que ya transformó la ciudad en Loba Cabana, por Loba de Shakira. Imagínate, con fans, con mucha mercadotecnia, con coreografías tomando cada rincón. No, yo estoy con la piel chinita. Y es que ya habíamos platicado de esto hace ratito, pero te cuento que la expectativa en redes, digamos que es tan grande, que la propia Shakira se mostró tan emocionada al ver a muchas personas esperando frente a su hotel. Y ella dijo, todos están aquí por mí, dijo, entre risas, entre sorpresa, antes de saludar a toda la gente que no paraba de corear su nombre. Este show no solo marca un nuevo hito en su historia, sino que también esta reanudación de la carrera y de la gira, más que nada, de las Mujeres Ya No Lloran World Tour, que pues bueno, nació en un momento de su vida personal muy desafiante, muy triste, pero que tuvo que reinventarse de alguna u otra manera. Y pues bueno, así que ahí estarán viendo todas las personas este gran evento de Shakira, este gran concierto. Me hubiera encantado que Britney fuera, porque bueno, ya se había dicho que ella iba a ser parte de este concierto, pero pues al final no se podrá. Qué triste, pero bueno, ahí está Loba Cabana, Copacabana. Mira, mira lo que dijo ella, te lo voy a ver si lo llego a escuchar. ¡Ay, sí! Y toda la gente, ¿no? Toda la gente emocionada por ver a Shakira. Qué cosa más maravillosa. O sea, ella se asomó por la ventana de su hotel y la gente estaba, se cuenta que, ¿qué será? Como la macroplaza de aquí, todo estaba lleno, como si fuera el concierto. Imagínate qué cosa más grande. Y yo pensé que el concierto más grande que había tenido era el que había sido en la Ciudad de México, en el Zócalo, pero no, aquí le está rebasando. Pues ojalá que la pasen muy bien las personas. Así que, híjole, yo creo que va a estar muy bueno. Va a estar muy bueno. ¡Qué envidia! ¡Qué fomo! ¡Qué ganas de estar allá! ¡Ay, no! Bueno, vámonos con musiquita. Esto es algo de Rawayana, Inglés en Miami, con Manuel Turizo, siendo las 4:18 en todas partes. 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

Son las 4:27. Oye, vivir así es morir de amor, justamente con David Bisbal. Cómo nos encanta esta rola y la escuchamos a través del 93.3. Oigan, fíjense que hoy es el día de Harry Potter. ¿Cómo le dices tú? Harry Potter. Harry Potter. Harry Potter. Hay de muchas maneras, pero bueno, aquí la cuestión es que yo no sé si te ha llamado mucho la atención esta cuestión de las varitas, de las capas, y sobre todo en este 2 de mayo. Pues bueno, hoy te revelo qué onda con esto, porque hoy, pues supuestamente es la celebración en donde se viaja al universo literario creada por esta autora británica J.K. Rowling, y según la cronología oficial de esta exitosa saga, el 2 de mayo de 1998 se libró el enfrentamiento más importante y decisivo de todo el mundo mágico. Este sangriento, memorable conflicto que es conocido mundialmente por los lectores como la Batalla de Hogwarts, y en este suceso tan épico, digamos que los valientes o las valientes fuerzas del ejército de Dumbledore, los profesores y la Orden del Fénix defendieron el icónico castillo contra los despiadados mortífagos. De eso se trata. Y bueno, pues obviamente aquí era el objetivo principal de este combate tan intenso, ganar el tiempo suficiente para que el niño que vivió pudiera encontrar y destruir las últimas cosas. Se le llama Horrocruxes. Horrocruxes. ¿Cómo es? Todos los fanáticos de Harry Potter que me cuenten si está bien como lo estoy diciendo. Pero bueno, aquí la cuestión es que este día marca el momento exacto en la ficción en el que Harry derrotó de una vez por todas a Voldemort. Entonces esta victoria no solo salvó a la comunidad mágica de la tiranía, sino que puso fin definitivo a la devastadora Segunda Guerra Mágica, así es como le llegaban a llamar. Y muchos fanáticos, los más leales, recordaban la fecha con nostalgia. El reconocimiento formal, digamos que de este día, tiene un origen muy curioso en el mundo real. Así que, pues bueno, se documenta que fue en 2012 cuando el primer ministro del Reino Unido, David Cameron, impulsó la oficialización de este efeméride, o sea, este Día Internacional de Harry Potter, que era, digamos, la intención principal: honrar el inmenso legado literario de la obra, de este impacto positivo que tuvo en la cultura británica y sobre todo en la cultura mundial. Así que ahí está, la verdad es que se le hace un homenaje a los personajes. De hecho, hace ratito estaba viendo un video en donde el hijo de ¿cómo se llama este niño? Daniel Radcliffe, no sabe que su papá es Harry Potter, es lo que estaba viendo ahorita. Pero bueno, en este día celebran la magia y organizan maratones de cine, organizan pues digamos que este outfit que traes, que tenga que ver con los colores que ellos usaban justamente en las túnicas, en las corbatas representativas, se unen a conversaciones digitales y obviamente releen los capítulos favoritos de esta historia maravillosa, de esta saga que está increíble. Así que hoy, 2 de mayo, se celebra esta efeméride de la película Día de Harry Potter. ¿Ya lo sabías? Yo no tenía ni idea. Y mira, el 4 de mayo es el día de Star Wars, o bueno, uno de, según yo, de los días, porque es May the 4th be with you. May por mayo, según yo. Yo me entiendo. Bueno, vámonos con esto de Bruno Mars, I Just Might, siendo las 4:31 en todas partes, ponte Exa.

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Las 4:43. Oye, esto que escuchamos fue a través del 93.3. Muchísimas gracias a los que siguen acompañándonos y, bueno, disfrutando de todo lo que tenemos para ti. Fíjate que ese fin de semana el equipo del 93.3 andará en Paso de Ovejas, así que pendiente, porque si tú andas por allá en el carnaval, pues qué mejor, ¿no? ¿Y sabes qué es lo padre? Que no se va a sentir tanto calor por el evento de norte, de frente frío. Yo creo que va a ser una muy buena idea para todos aquellos que quieran ir a disfrutar con la familia, con los amigos, a ir a bailar, a cantar, bueno, qué sé yo, a saludar a Ara Viveros, que andará por allá con Jorge Sosa en el Examóvil, y Ramonelo también, así que no se lo puedan perder. Oigan, quiero platicarles una cosita que tiene que ver también como por allá por las tierras de Harry Potter, pero eso tiene que ver justamente con la reina Camila, o sea, nada que ver con Inglaterra, pero sí de algo de allá, que es ella. Ella protagonizó un gesto cargado de simbolismo y de nostalgia literaria. Digamos que la monarca llevó consigo un peluche muy especial llamado Roo, el pequeño canguro de Winnie Pooh. Pero no era un cangurito cualquiera, o sea, se trata de una réplica del muñeco original que pertenecía a Christopher Robin, el hijo del autor, y que inspiró los clásicos cuentos infantiles. Entonces, el detalle tiene mucha historia. El Roo original se perdió en los años 30 en un huerto inglés y nunca volvió a aparecer. Y desde entonces, la colección de peluches, que incluye a Winnie Pooh, a Piglet, a Tigger y a los demás, quedó incompleta. Entonces, ahora, casi un siglo después, Camila decidió reparar esa ausencia. Entregó la nueva versión del muñeco a la biblioteca pública, pero en Nueva York, donde se exhiben los juguetes originales desde 1987, devolviendo la colección a su estado original. ¡Qué hermoso! Imagínate, desde la década de los 30 que se haya perdido, ¿quién se lo robaría? Digo yo. Pero este gesto no fue casual, forma parte de una agenda enfocada en la promoción de la lectura y de la cultura, una de las principales causas que impulsa la reina Camila, y que además coincidió con el centenario de Winnie the Pooh, publicado en 1926. Un viaje diplomático con reuniones, con actos oficiales, que terminó dejando de verdad una de las imágenes más tiernas. Hasta un señor por ahí andaba con un suéter de Winnie the Pooh, o Winnie Pooh, como tú le quieras llamar. Qué bonito gesto, definitivamente. Este peluche perdido volvió casi 100 años después. Ahí te la dejo. Vámonos con esto. Es de Vicente Fernández con Alejandro Fernández. Esta versión diferente de El Rey. 4:46.

Oye, las 4:52 minutos y escuchamos a Rauw Alejandro. Gracias aquí a Isra, que me dice sí, es el 4 de mayo. Saludos, dice, reportándome desde Boca del Río. Saludos a todos en cabina. Gracias, mi querido Isra. Sí, hablando del 4 de mayo, May the 4th be with you. Que la fuerza te acompañe. En inglés se pronuncia May the Force be with you, pero es un juego de palabras en inglés con 4, 4th y May de mayo. Entonces, por eso el 4 de mayo se celebra el día de Star Wars o parte de las celebraciones de Star Wars. La verdad es que está maravilloso. Me encanta. Yo tenía una foto por ahí. Tenía una foto vestida de Padme. De uno de los personajes de Star Wars, a ver si la encuentro y se las muestro, porque la verdad es que a mí sí me llegó a gustar muchísimo de esta saga de películas. Pero bueno, yo te pregunto, ¿cuál prefieres, la de Harry Potter o la de la Guerra de las Galaxias o Star Wars? Pero bueno, ya eso lo voy a saber el lunes, te late, porque yo...

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1: Es hermoso mi corazón. Oye, te espero el lunes, ¿eh? Y te dejo con Rock en Exa, pero ahorita esto es de BTS con Swim, siendo las 4:54 en todas partes. Ponte Exa. Soy Sam Benny Vázquez. Adiós.

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2: ¡Aló, aló, aló, aló, aló, aló, aló, aló, aló! ¡Qué tardes! Enciende los radios, sube los decibeles a través de la frecuencia naranja del 93.3 Exa FM Veracruz y en todo el mundo, all around the world, a través de exafm.com y en la aplicación de ExaFM. ¡Qué gusto estar contigo! ¡Qué gusto estar aquí! Soy Jorge Sosa, tu locutor de cabecera, liderando mi tribu rockera este sábado, primero de mayo, el lugar favorito de toda la bandera rockera, que es Rock en Exa. Es sábado, primero de mayo, y mira qué padre, arrancamos juntos un mes más, prácticamente el 2026 sigue avanzando rápido, calorcito rico, ¿qué tal, Pero no hay que quejarnos, hay que disfrutarlo. Además, pues es típico del puerto, ¿no? Bienvenidos, por cierto, a quienes nos están escuchando, que acaban de conocer el puerto de Veracruz, que andan ahí en el automóvil. Hay muchos lugares donde nos escuchan a todo volumen y se van enterando de la existencia de la, bueno, la Fuerza Naranja obviamente la conocen en Latinoamérica y todo, pero bueno, les está gustando y les precisamente quieren seguir escuchando el 93.3, la invitación para que escuchen cuando regresen a su lugar de origen en internet, en exafm.com. Mi nombre es Jorge Sosa, sígueme en redes como @vozjorgesosa y nos vamos a ir precisamente de un avestruz en este programa donde las guitarras no solo suenan, cuentan historias, donde cada riff tiene pasado, cada banda tiene una locura detrás y cada canción es un himno esperando explotar en tus bocinas. Hoy no es cualquier episodio, hoy es un recorrido por bandas que entendieron algo clave, que el rock no solo se escucha, sino que se vive. Prepárate porque hoy vamos a viajar desde el espectáculo más extremo del glam rock con Kiss, pasando por el sabor noventero también, de una de mis bandas favoritas que han regresado, por cierto, que es Caos, sí, los de la planta, además subiendo al nivel con la revolución musical de Van Halen, Master the Masters, y cerrando con la locura teatral de las víctimas del Doctor Cerebro. Hoy hay fuego, técnica, nostalgia y caos. Así que súbele porque esto arranca ahora mismo. 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
2: Y nos vamos con la primera banda, y es que si hay una banda que entendió antes que nadie que el rock también entra por los ojos, ellos son Kiss. Formados en 1973, el line-up clásico incluye a Gene Simmons, Paul Stanley, Ace Frehley y Peter Criss. Pero aquí no hablamos solo de músicos, hablamos de personajes. El demonio, el chico estrella, el hombre espacial, el gato, cada uno con identidad propia, maquillaje único y una personalidad diseñada para el escenario. Musicalmente, Kiss se mueve entre el hard rock, el glam, con riffs sencillos, pero altamente efectivos, pensados para estadios incluso, para que miles de personas griten al mismo tiempo. Gene Simmons, hay toda una curiosidad y una anécdota, se inspiró en cómics y películas de terror para crear su personaje. Y lo llevó al extremo, eso de escupir sangre, no literal, era una mezcla ahí secreta que escondía en la boca, no sé qué era, pero bueno, lanzar fuego real en el escenario, sí, tal cual, literalmente convirtió el rock en un espectáculo visual. Cuando en 1983 decidieron quitarse el maquillaje, un evento mediático enorme, por primera vez el mundo veía sus caras reales, pero muchos fans sintieron que algo faltaba. Años después regresaron al maquillaje y las giras explotaron otra vez. Kiss no solo vendió discos, vendió una marca, desde cómics hasta ataúdes personalizados. Esto es real, son una de las bandas más mercantilizadas, vamos a llamarlas, de la historia, pero desde luego ponen la piel chinita. Esto es Rock and Roll All Night. Súbela al 93.3 a exafm.com. Mi tribu rockera, aquí está Kiss en Rock en Exa.

0: Tribu Rockera, acá está tu locutor de cabecera. Buen provecho si estás comiendo, maneja con precaución si vas al volante. Te sigo acompañando, seguimos rockeando y nos vamos ahora con Rock News.
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0: Paul McCartney ahora es crítico de cine. Incluso nos da recomendaciones de sus películas favoritas. El eterno bajista de los Beatles dio una entrevista en un sitio web y entre una cosa y la otra se puso a hablar del estreno de su documental sobre su vida de los Fab Four, llamado Paul McCartney, Man on the Run. Bueno, y como para no cambiar de temática le siguieron preguntando sobre cine, primero habló de su amor por los documentales. En ese contexto contó que uno que realmente se le quedó grabado es Cow, del 2021, que narra la vida diaria de una, sí, vaca, tal cual, de una vaca lechera. Y cito lo que dijo Paul McCartney: es bastante fuerte, pero muy buena. Me recordó la canción de Linda, del mismo nombre, que es igual de poderosa, mencionó Paul McCartney. En otro tramo de la charla, compartió sus cuatro películas favoritas. The Girl Can Help, que dijo que le encanta y que la ve una y otra vez. Nido de Ratas, con Marlon Brando, que dice que es una película fantástica. Y Huye, que de hecho, a mí también me gusta mucho. Él dijo, Jordan Peele hizo un trabajo estupendo. Y también compartió otra película, que es El Último Vals. Una buena movie para redondearla, así que ahí está. También tiene sus recomendaciones y es un buen cinéfilo, Sir Paul McCartney.
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0: Ahora aterrizamos en México en los años 90, una época donde el rock en español estaba encontrando su identidad. Ahí aparece esta banda llamada
1: Caos.
0: Una banda que aunque no tuvo una carrera larga, llena de éxitos, pero sí, la pegó. ¿Quién no conoce la canción de la planta? Bueno, pues lograron que muchos de sus sueños se volvieran realidad, creando una canción inmortal, precisamente varios integrantes, y que quien siguió la carrera fue Jorge Guevara, su vocalista. Después fuera también cantante de la banda Elefante. Pues la buena noticia para los que recuerdan sus canciones, de hecho, La Vida Gacha es una rolota, aparte de La Planta, pocos la recuerdan. Bueno, pues están de regreso y están por ahí haciendo algunos conciertos, así que si quieres recordar y sobre todo escuchar La Planta ahora con sus integrantes oficiales, pues ahí está, para que tengas el dato. Esta mezcla de estilo de rock alternativo con tintes pop, lo que hacía que sus canciones fueran accesibles, pero con mucha actitud. No sé si se sabe la historia de La Planta, pero originalmente no estaba pensada como lo que es, un hit gigante. Era una canción sencilla, casi casual, para su ritmo pegajoso y su letra fácil de recordar, la convirtieron en un fenómeno. El tema creció gracias, pues precisamente a la radio, ¿no? Al boca a boca, a las parties que ahí la ponían y sobre todo a las bandas de rock que todos, y me incluyo en las que he estado, obligatoriamente tocamos La Planta. Entonces, definitivamente es una rola muy, muy popular. Saludos a Jorge Guevara, que por cierto, sorpresas, estará en Veracruz. Ahí les paso el dato, sigan las redes sociales, @exaveracruz. Vámonos con La Planta, súbele. Además, me recuerda porque la tocamos precisamente los extraterrestres y Chicharrock hace poco en Semana Santa. Súbele, sigues escuchando Rock en Exa.

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¡Hey! ¡Qué show, criaturas sexys! ¿Cómo están? Vaya canciones, ¿eh? Todo un setlist minuciosamente elegido para toda la tribu rockera que disfrutan de este programa cada sábado de 5 a 6. Hoy no es la excepción y además estamos juntos iniciando un mes más, el mes de mayo. Pendientes de la frecuencia naranja porque así como todos los meses hay regalos, hay sorpresas, hay premios y mucho apapacho auditivo para toda la bandera y para toda la familia del 93.3. Seguimos en Rock en Exa, gracias totales. Nos vamos con una banda de esas que no solo marcaron época, sino que cambiaron las reglas del fuego. Bueno, del juego quise decir, pero ellos eran fuego definitivamente. Formados por Eddie Van Halen, Alex Van Halen, junto a David Lee Roth y Michael Anthony. Sí, efectivamente la banda es Van Halen. Eddie, que no solo era un guitarrista, era un innovador. Su técnica de tapping revolucionó la forma de tocar la guitarra eléctrica. El solo en Eruption no era una canción formal. Eddie la usaba como calentamiento en el estudio. Real. El productor lo escuchó, lo grabó sin avisarle y el resultado terminó siendo uno de los solos más influyentes en la historia del rock. Eddie construyó su propia guitarra, la famosa Frankenstrahl, combinando piezas de diferentes modelos para crear su sonido único. Y es que también otra curiosidad en la historia de Van Halen, tras la salida de David Lee Roth, entró Sammy Hagar, llevando a la banda a una etapa más melódica, pero también, por supuesto, muy exitosa. Una de las canciones sugerentes y más populares entre varias es la que vamos a escuchar a continuación, que, por cierto, fue una canción polémica porque incluía sintetizadores. Eso no era tan popular cuando los puristas del rock decían que no se llevaba, pero terminó siendo esta joya una de sus mayores canciones, o mejor dicho, de sus mayores éxitos. Jump, aquí sonando en el 93.3 Van Halen, el Rock en Exa.

0: 96.3, mi tribu rockera. Seguimos en este sábado primero de mayo, programa número 39. ¡Qué barbaridad! 39 programas, 39 historias de bandas, de 5 a 6 cada sábado, llevándote lo mejor del rock nacional e internacional. Soy Jorge Sosa, gracias también por apoyar este programa, ahí recomendándolo con todos. Síguenos en redes sociales, @exaveracruz, y a mí me encuentras como @vosjorgesosa, vos con Z, B-O-Z, y mi nombre. Vámonos con más música y sobre todo antes noticias, porque tenemos Rock News.
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0: Los Rolling Stones confirmaron el título de su nuevo disco con carteles en todo el mundo. Atención, te digo ahora, ¿cuándo será que salga? Sus majestades llevan semanas con una campaña de intriga que cada vez deja menos lugar a la duda. El fin de semana aparecieron carteles en Manchester, Varsovia, Australia, Francia y otros puntos del mundo con el logo de la lengua de la banda tan icónica y una frase repetida en distintos idiomas: Foray Tongues. Ese es el nuevo título del nuevo disco. La banda lo compartió en su cuenta oficial de Instagram. La jugada no fue casual. El single Rock and Twisted, lanzado como vinilo exclusivo semanas antes bajo el seudónimo de The Crow Crouches, tenía un precio de más de 10 euros en el Reino Unido, $10.07 en Estados Unidos, lo que llevó a los fans a especular con una fecha de salida del 10 de julio, 10.07. Además, la letra de ese tema incluye la frase: ¿por qué no me enseñas todos esos idiomas extranjeros? Que ahora funciona como anticipo directo del título. Foreign Tongues sería el 25º álbum de estudio de la banda y está previsto para el 10 de julio del año 2026. Está producido por Andrew Watt, el mismo de Hanging Diamonds, y se nutriría en buena parte del material que sobró de aquellas sesiones. Así que si tú eres fan de la legendaria banda de los Rolling Stones, regresarán, ¿sí? Con nueva música. Son inmortales.
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0: Y cerramos con una banda que llevó el concepto de espectáculo a otro nivel, pero al estilo mexicano.
2: Las víctimas del Doctor Cerebro.
0: Las víctimas del Doctor Cerebro, esta banda liderada por el Abulón, acompañado por músicos como Chipotle, Tuco, Ranas. Su propuesta es una mezcla de rock, de ska, de punk, de teatro. Sí, no solo tocan, interpretan personajes, varias anécdotas que tienen y que envuelven a esta banda. Sus conciertos, el maquillaje, los disfraces y la actitud son parte esencial. Cada show es diferente, impredecible y completamente caótico. El nombre, que por cierto tiene un origen bastante peculiar, surge como parte de un concepto ficticio, como si la banda fuera un experimento salido de una historia oscura y surrealista. Se convirtió en una banda de culto en México, no solo convencional, precisamente de la forma en cómo conectaban con su público, este estilo irreverente, oscuro, divertido y totalmente fuera de lo común. Y esta canción, cualquier cosa que yo diga, me voy a quedar corto, así que disfruten y muevan el esqueleto con las víctimas del Doctor Cerebro en Rock.

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2: La casa del rock and roll en el 93.3 Exa FM, de sábados, cada sábado, de las 5 a las 6 de la tarde. Te acompaño con muchísimo gusto, sigo contigo. ¿Qué tal las canciones que hemos estado tocando, que has estado disfrutando? Que te puedes también comunicar, ya lo sabes, seguirnos en redes sociales, arroba Exa Veracruz. Me pueden mandar un DM en Instagram, de verdad, recomendando alguna banda que te gustaría escuchar y que hablemos de ella aquí en Rock en Exa. Llegamos a la recta final, no sin antes de verdad agradecerte por la sintonía, porque nos sigas en redes. Recuerda que nos puedes escuchar en cualquier parte del mundo a través de exafm.com y en la aplicación de exafm. Hoy no solo escuchamos música, vivimos historias, desde el fuego y la teatralidad de Kiss, pasando por el clásico noventero mexicano que todos hemos cantado, hasta la revolución de la guitarra con Van Halen. Van Halen, por cierto, que tocó con Michael Jackson, una canción tan icónica que, por cierto, si no han visto la película de Michael Jackson, se los recomiendo, la van a disfrutar bastante. Y el caos creativo del rock nacional aquí en el 93.3, gracias totales. Gracias a Abel Villanueva, el productor de este programa. Gracias a Jaime Rivero, director artístico regional de XFM. A Kenia Roque, la directora general de MBS Radio Veracruz, gracias totales. Y a Abby Wynn, Abby Castellanos, la operadora en los controles naranjas del 93.3. Yo soy Jorge Sosa, locutor y director artístico de XFM Veracruz. Gracias, los quiero muchísimo. Mi tribu rockera, recuerda algo: el rock no necesita explicación. Se siente en el pecho, se grita y se vive. Nos escuchamos en el siguiente episodio. Mientras tanto, gracias totales y quédate en la frecuencia naranja, porque en todas partes, ponte Exa, ponte Rock en Exa. Aloha.

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